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1: Linda radio. No se me duerman. Buenos días. Ya estamos aquí nuevamente como siempre, ¿no? Qué lindo para ofrecerles nuestra programación de los productos naturales el día de hoy aquí en la ciudad de Machala, ¿no? Venga, esta dirección, Sexta Oeste y Héctor Chica, que estaremos nosotros para atenderlos aquí en la Sexta Oeste y Héctor Chica. Gracias César Vallejo y familia Vallejo Cineros en Tenguel, Andes Apolo en el sitio San Jacinto en Piñas, José Luis Aguilar en Piñas, Segundo Narváez, Pedro Tinoco y esposa en Moromoro, Amado Rojas y esposa también en Moromoro. Ahí están nuestros padrinos, está haciendo ya los roscones blancos en Moromoro. Saluditos para ustedes que ya están con la sintonía de Radio Libre Internacional. Saludos para Colón Granda, esposo y familia, también en Piñas. Carlos Jiménez, ¿cómo está? Hermes Morales, un gran amigo, Hermes Morales, esposa y familia también. Muchas gracias a todos ustedes, ¿no? Bueno, para Homero Loaiza, esposa e hijo en San Pedro, en el Cantón Piñas, muchas gracias. Tito Zambrano en Piñas también. Máximo González, que vende los dulcecitos entrando en el mercado, mano izquierda. Un saludito para él, su esposa y para toda su familia. Eladio Cobos en Piñas. Para María la Bandida también, claro que sí, en Piñas, en el Cantón Piñas. Oliverio Maldonado, Cooperativa Piñas, número 80. Para Carlos Jiménez, Segundo Ortiz, en el barrio La Palmira. Mel Batandazo en Atahualpa. ¡Ay, aquí viene el sobador de Machala! Llámelo al 096-872-0079, Sobador de Machala, Santiago Armijos. Él va a cualquier provincia donde lo llamen, allá va Carlito Navarrete en pasaje con su esposa también, sintonizando Radio Libre Internacional. Muchas gracias. Entonces, para ustedes, un saludo también para Fabricio, Marixe Machala, hay para estos grandes maestros, profesores, Alicia Neira Polo Motoche, profesora en el Ismael Pérez Pazmiño, Carlos Alberto Lino Rodríguez, también profesor en el Guabo, los esposos profesores, para hijos, Geray Daira Lino Apolo, aquí en Machala, para Julio Flores, ahora está en otra parte Julio Flores, ¿no? Pero ya hoy día llega. Para Calulo Jorge Granda, el secretario general de los choferes del oro. Para el abogado Boris Carrión, también de movilidad. Juan Maldonado Salazar, Come Valareso, Segundo Ortiz y familia, barrio La Palmira. Juan Roque Maldonado y Cholita Salazar, esto es en Huayquichuma. Para Jorge Benigno Armijos e hijo Jorge Polivio, también en Florida, en Piñas, ¿cómo están, distinguidos amigos? Henry Alvarado, esto es en Moromoro. Para Carlos Correa de la Avanzada, nos dice, recién se reportó full sintonía, restaurant y todo el comercio que están ya con la sintonía en los mercados de Radio Libre Internacional. Para el maestro Pepe Córdoba y su hijo ingeniero Kevin Córdoba, maestro mecánicos Stephanie Cabrera, en panadería María Daniela en Piña Orquídea Sur. Y este es nuestro número telefónico nuevo. Llámenos al 098-51-29-021. O también puede escribirnos o llamarnos al 096 999-0256. Ese es nuestro número telefónico, ¿no? Puede hacerlo, pero para llamada después del informativo. Muchas gracias, porque ya nos concentramos en las noticias y no les podemos contestar. Bueno, y el día de hoy, como siempre, vamos a atenderlo. Aquí en Machala, Cesta Oeste y Héctor Chica. Los vamos a atender aquí en Machala. Cesta Oeste y Héctor Chica. Estaremos atendiendo en Machala. Y para nuestros amables oyentes en la parte alta, queremos decirle algo muy importante, ¿no? Se abrieron las clases. Tienen que comprar útiles escolares, que los uniformes, bueno, y todo lo que tiene relación al estudio de sus hijos, ¿no? Eso nos hicieron ver el día de ayer. Otro de los motivos por los que no hemos ido a Piña, pero hemos conversado, no aún se arregla el problema todavía, el inconveniente que tenemos, pero con mayor seguridad, porque ya mañana avisales si vamos o no vamos, mejor dejémoslo para el otro domingo. Ya están más descansaditos, así que para el otro domingo creo yo que será con seguridad que vamos a ir a Piña, el otro domingo, no este, sino el próximo. Vamos a atender aquí hasta el día domingo en la Cesta Oeste y Héctor Chica, con la ionización. 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Así que venga que los vamos a esperar el día de hoy en esta dirección. Hay que hacerse la ionización. Es bueno sacar las toxinas que tenemos en nuestro organismo. 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Hay que darle también un tratamiento a nuestros ojitos. Para eso tenemos las cápsulas que debe de tomarse. Están todas las vitaminas que los ojitos necesitan. Todos necesitamos en nuestro organismo vitaminas. Todos necesitamos vitaminas. Entonces lo que tenemos que hacer es eso, ¿no? Tener las vitaminas disponibles, listas. Eso es lo que tenemos que hacer. Entonces, tenemos ya los goteritos para los ojos. 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Entonces, cuidado porque vienen por el Perú o vienen por Colombia. 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Sí, es verdad, me dice, yo los he visto. El frasco normal que vendemos nosotros, y hay uno más pequeño y hay cápsulas también. 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Una sola presentación. Oiga, dice, pero la impresión es igual. Sí, hoy en el día, le digo, las impresiones las hacen, compran los frascos, eso no hay problema. El problema es lo que trae líquido. El jarabe que trae ahí, ese es el bueno, y son diferentes. Hay que tomar muy en cuenta eso. Tenemos, por ejemplo, un producto para los riñones. La gente especialmente que trabaja bastante, entonces va a tener un problema de los riñones. Se inflaman los riñones y los riñones son un filtro que hay que tenerlo en buenas condiciones. Imagínese usted los riñones que duelan, hay un dolor en el vientre, en parte baja de la espalda, orina amarillo y de mal olor, cuidado. Cuidado, hay que tener muy en cuenta eso. Hay que tomar el producto natural como para el hígado, por ejemplo. Conversamos también ayer con un señor que vino a hacerse la ionización sobre el hígado, ¿no? Y coincidíamos en muchas cosas sobre el hígado. Así que tenga mucho cuidado sobre esto, ¿no? Hay que comprar y tomar un producto natural que no tiene drogas. No, es como lo que nos preparaban nuestra abuelita, nuestra madre en la época de antes. Mandaban, vaya, córteme este montecito para hacer una agüita. Y nos curaban, y eso coincidíamos ayer con el señor que nos visitaba. Dice, ¿verdad eso? Entonces aquí están los productos naturales. De laboratorio usan las plantitas medicinales para hacernos, por ejemplo, para la circulación, para limpiar la sangre y hacerse la ionización. Eso sería extraordinario, ¿no? Porque sale la grasa de la sangre y ahí la vemos en el agua que está la grasa ahí. Cuando hay problemas del hígado también tenemos para la circulación. También tenemos para la gastritis. La gastritis es cosa seria. A veces hay reflujos. A veces sentimos llenura. Ya era, llega la hora del almuerzo o de la merienda, como decimos nosotros, y no podemos comer porque estamos llenos. Hay un reflujo, hay llenuras, porque entonces hay que tomarse para la gastritis, también producto natural. Y también tenemos que tomar para el colon. El colon es cosa seria. El colon es lo último donde llega todo el bagazo, todo el desperdicio que nuestro organismo ha tratado nuestro alimento. Entonces, lo que es vitamina, ya lo reparte a todo el organismo. Lo que es el bagazo, eso ya va al colon. Si eso se transforma en heces fecales y tienen que salir. Si no sale, se va acumulando en el colon. Y con el tiempo es muy peligroso. Hay gente que a veces no va 2 o 3 días al baño y no sienten nada, están tranquilos. No es así. Tenga mucho cuidado. Cuidado, un cáncer. Esto es peligroso. Nuestra hermanita murió con eso, con cáncer en plena pandemia, iniciando la pandemia. Imagínese usted, con cáncer. Falleció. Por eso le decimos, tenga mucho cuidado, mucho cuidado. Y aquí los productos naturales que tenemos como para los huesos, colágeno hidrolizado, porque eso hay que darle un tratamiento especial. Porque a veces se nos acumulan, sea en los hombros, en las rodillas, y a veces cuando caminamos nos traquean las rodillas, no duelen, pero nos traquean. O a veces sentimos un dolor. En los hombros también nos pasa lo mismo. O a veces estamos estresados. Por eso es bueno hacerse la ionización. Vamos a tener que vivir tranquilos de aquí en adelante. ¿Por qué dejamos acumular las enfermedades cuando sí podemos combatirlas con los productos naturales? Como decimos, el producto natural no tiene droga. Eso es lo importante. La droga calma los dolores en el organismo, pero después que pasan los efectos de la droga, vuelven los dolores. Y acá con los productos naturales que no tienen droga, sino plantitas medicinales, eso le va a hacer muy bien. Entonces ya tenemos las gotitas para los ojos y las cápsulas para los ojos también, porque tiene la vitamina que nuestros ojitos necesitan. Las vitaminas, parece mentira, ¿no? Pero para todos son las vitaminas. Esto viene directamente de laboratorio. De laboratorio. Así que vengan usted a la Sexta Oeste y Héctor Chica. Vamos a atender hasta el día domingo aquí en Machala. No vamos a Piña este domingo. Muy apresurado. Mañana recién sabemos algo y vamos a andar muy apurados por un lado, por otro lado, mejor lo dejamos para el otro domingo. Desde el día lunes ya comenzamos a anunciar que vamos a estar en Piñas. el día del próximo domingo. ¿Sí? ¿Cómo lo vemos aquí? Vamos a ver, próximo domingo vamos a estar en Piña, no este domingo. Este domingo no. No, no, no, no, no. No vamos a estar este domingo porque estamos en el mes de mayo, ¿no es cierto? Hoy día estamos 27, miércoles 28, jueves 29, viernes, el 31 es domingo. Entonces estaríamos allá el 7, domingo 7, para los que son supersticiosos, domingo 7. Cuando decía el domingo 7, o sea, pasó un gato negro, ¿no? Entonces, todo eso la gente creía, ¿no? Ahora ya no. Ahora ya no, ya las nuevas generaciones ya no les importa eso. Por eso es que nosotros los invitamos para el domingo, próximo domingo, no este, próximo domingo. 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Bien, bien, ya son las 5 de la mañana. Hemos llegado a esta hora, porque esta hora es que ya damos paso para las noticias, para las informaciones a través de Radio Libre Internacional. Cuando ya son las 5 de la mañana, el gallo se quedó. No, ya está ahí. Ya lo iba a criticar al gallo que se queda dormido, pero no. Y el chilalo también ya se despertaron. Es la hora de escuchar las sagradas notas del himno nacional del Ecuador, porque es linda radio.

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0: Buenos días a toda nuestra querida audiencia que nos acompaña a través de las redes sociales y a través de la 101.5. Hoy estamos ombliguito de semana ya. Hoy estamos miércoles 27 de mayo del año 2026. Antes de iniciar este nuevo día, antes de iniciar este día de trabajo, agradecemos a Dios, al Todopoderoso, por permitirnos despertar con vida, por darnos fuerzas, por darnos salud, por darnos ese privilegio de poder levantarnos. Así que levántese, amiga, amigo que nos está escuchando, levántese agradecido, sonriente, con fuerza, con mucha alegría y con mucha gratitud, porque hoy Dios nos está dando esa oportunidad que usted y yo tanto deseábamos, como es poder despertar en nuestra casa, en nuestros hogares, y eso es importantísimo, agradecerle al Creador. También saludamos de manera muy especial a toda nuestra querida audiencia que se está levantando desde muy temprano también, preparándose para ir al trabajo, para ir a la escuela, para ir a la oficina, para ya empezar a recorrer en su vehículo, para hacer el recorrido ya en la buseta. Maneje con cuidado, pero siempre, siempre, siempre confíe en el Señor, que es lo más importante. Hoy iniciamos nuestro servicio informativo con el libro de Joel, en el capítulo 2, versículo 25, dice: y os restituiré los años que comió la oruga. Y es que Dios tiene el poder para restaurar todo aquello que parecía perdido, amigo. No se me desanime, amiga. Continúe usted confiando en Dios, porque Él puede devolvernos la paz, puede devolvernos la alegría y la esperanza a quienes ponemos pues la confianza, nuestra confianza en sus manos. No importa cuán difícil, amiga, amigo, haya sido el camino, siempre habrá una nueva oportunidad en Dios, y hoy Él está demostrando su amor, su misericordia, su gracia, su favor, ese amor inagotable que nos tiene a cada uno de nosotros a pesar de muchísimas cosas que podemos hacer. Vamos a iniciar en este día, en este servicio informativo, vamos a iniciarlo con esta pequeña oración, como es de todos los días. Pues ahora vamos a iniciar. Amado Señor, te damos gracias, Padre bueno, por regalarnos un día más de vida. Gracias por ese favor, por esa misericordia, por ese perdón que usted nos otorga cada día, cada mañana. Gracias por este nuevo amanecer, por el regalo maravilloso de la vida. Gracias porque cada mañana nos permites comenzar de nuevo bajo tu cuidado. Hoy te pedimos, Señor, que nos des fuerzas, que nos des de esa fuente que usted tiene, esa paz que nosotros necesitamos, Señor. Hoy te pedimos que renueves nuestra confianza, Señor, que renueves nuestra fe cada día, y te pedimos perdón por nuestros pecados, por nuestras fallas y por las veces que hemos perdido la fe. Te pedimos, Señor, que restaures nuestro corazón, que sanes nuestras heridas, que nos des fuerza para continuar a pesar del día malo, Señor, a pesar de las circunstancias, a pesar de la enfermedad, a pesar de muchas cosas, problemas en el trabajo, en el matrimonio, Señor. Danos esa fuerza que necesitamos para seguir caminando contigo, Señor. Bendice, Señor, a cada uno de nosotros que nos levantamos a trabajar, a cada una de las familias ecuatorianas, a este país, Señor, que tanto te necesita. Te pedimos perdón por todas las fallas que hemos cometido en este país, Señor, y restáuralo, Padre bueno. Gracias, Señor, porque sabemos que tu provisión nunca va a faltar en nuestros hogares, porque esa paz, ese amor nunca va a faltar en nuestro corazón, Señor. Y eso es maravilloso, Señor, que proviene de usted únicamente. A pesar de las cosas del desierto en el que estemos atravesando, Señor, sabemos que usted nos guarda de todo peligro. Padre, esta oración la hacemos en el nombre de Cristo Jesús. Amén. Le vamos a dar la cordial bienvenida a nuestro director, Ronald Armijos Rueda. Director, ¿cómo está? Muy buenos días.
1: Oye,
0: ¿cómo
1: usted amaneció? Ya me está haciendo preocupar porque ya se está olvidando de mi nombre. Tan jovencita ya con esa falta de memoria. ¿Cómo le va, Jessica? Excelente día miércoles. ¿Cómo avanza el calendario, no? Parece que ayer ya era martes y antes de ayer fue lunes. Pero ya estamos miércoles, ombliguito de semana, 27 de mayo del año 2026. Muchísimas gracias a nuestros oyentes que nos sintonizan todos los días, todas las mañanas en la 101.5. 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Así que, ¿dónde escucha el informativo? En la 101.5 Radio Líder. Son las 5 de la mañana con 12 minutos, 5 con 12 minutos en todo el país. 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Estamos con nuestra alianza informativa Machala 24/7 y MP Noticias, así que ponga a compartir, comience a reaccionar el día de hoy. 5 de la mañana con 13 minutos, a pesar de las adversidades, los días difíciles que vivimos aquí en el país, no tenemos que dejar de agradecer a nuestro Padre Celestial porque hemos amanecido con vida. Y hoy usted es un niño mimado o un hijo mimado. ¿Sabe por qué? Porque Dios le regaló un día más, una oportunidad más, así que seamos agradecidos por lo que no tenemos y por lo que tenemos el día de hoy. 5 con 13 minutos, saludamos cordialmente a Carlitos Navarrete allá en el Cantón Pasaje. Buenos días, Don Bolívar. ¿Cómo le va, Don Bolívar Bustamante, en la parroquia Buenavista? Gracias por reportarse. A la señora Inesita Simanca Cuello, en el sur de la ciudad de Machala, ¿cómo le va? Muy buenos días. Yadira Aguilar, ¿cómo le va? Muy buenos días. Escríbanos, es importante que nos haga conocer. Pilas con el chilalo de Machala, nos dice acá Don Bolívar. Ya le vamos a poner el chilalo, tranquilo. 5 con 14 minutos. Si hay noticias negativas, Yalmar, ahora que reviso las noticias en las plataformas, en los medios digitales, bombazos, más bombazos en la ciudad de Machala, específicamente en el sur de la ciudad de Machala. ¿Cuándo va a parar esto, digo yo? ¿Cuándo se va a terminar el tema de las bombas, no? ¿Qué se está haciendo por evitar este tipo de situaciones? ¿Qué dice el señor gobernador, no? Hablábamos hace ya creo que dos meses, no sé si me falla la memoria, vamos a chequear cuándo ingresó, y decíamos acá, no cuestionemos, déjelo trabajar, tiene una semana trabajando y pues hay que esperar a ver cómo desarrolla la actividad, pero vemos que no hay resultados contundentes que nos puedan dar a los ciudadanos machaleños y orenses esa tranquilidad para ir por las calles y caminar tranquilos, ¿no? Todos los días, atentados, muertes violentas y ahora siguen los bombazos. A pesar de que ya no estamos en toque de queda, estamos expuestos a que nos metan nuevamente a la casa en un toque de queda. No sé. En realidad, no sé. Ojalá que no. 5 con 15 minutos, Yalmar Intriago Espinosa, ¿cómo le va? Muy buenos días.
2: Un gusto saludarlo, director. Buenos días para usted, a Jessica, a Don Miguel y a toda la audiencia. Realmente preocupados por lo que ha ocurrido y por lo que seguirá ocurriendo en esta ciudad de Machala, en la provincia del Oro. Es Machala, indudablemente, una de las capitales de la violencia, uno de los epicentros de la violencia criminal que azota a este país. Y nos vamos convirtiendo día a día en una de las ciudades más peligrosas del país. No sé si Durán esté a nuestra altura, desconozco, no sé si estemos por encima o muy por debajito. Lo cierto es que esta madrugada se han registrado dos nuevos ataques con explosivos. El primero, de manera preliminar, mientras ordenamos un poco la información, en la calle Guabo, entre Juan Montalvo y 9 de Mayo. Esto no es sector norte, esto es sector centro, aquí, cerquita, en el centro de la ciudad. Y el otro se habría registrado en la ciudad de la San Jacinto. Ya Don Miguel nos informará de qué magnitud del estruendo hablamos en esta mañana, puesto que, de acuerdo a la información preliminar, una casa totalmente destruida es lo que ha dejado como saldo esta explosión en la ciudad de la San Jacinto. Y yo le decía a ustedes, tras micrófonos, ya hoy se va el gobernador. Y no porque yo lo diga o no porque sea quien vaticine un poco lo que pueda pasar. Pero cuando el río suena, piedras trae, y ya al gobernador se le están acabando los días de prueba, los días de oportunidad. Anterior a él estuvo el señor Serpa, ¿no? Serpa me parece que era. Luego llegó él, que entró, pero con toda la furia, aprovechando el toque de queda, lideraba los operativos aquí, lideraba los operativos allá. Luego fue modulando su discurso, diciendo que hasta llegar a los grupos delictivos están teniendo una guerra entre sí. Ese discurso lo escuchábamos con Guillermo Lasso, pues director, en el año 2021. Y a consecuencia de ello, es que decidimos un cambio para el país, con el señor Noboa. Pero han pasado ya aproximadamente 5 años, un poquito menos, y la violencia va en aumento. La intranquilidad que viven algunos sectores de Machala, de ni siquiera asomarse a ver qué es lo que ocurre en las afueras de su vivienda, es lo que nos tiene atemorizados a todos. Usted se acuesta a dormir tranquilo, dice, ay, alivia, respira ahora porque todo está tranquilo en la ciudad. Y se levanta en la mañana, y le hablo de mi caso en particular, 2 bombazos, me dice. Sí. Lastimosamente el teléfono lo tenía apagado, empezamos a ver, y bueno, ya hay videos, hay imágenes de lo que ha ocurrido en esta madrugada. Situación lamentable e insostenible. No sé, esta provincia, esta ciudad, deberían mantenerse con toque de queda. Llore quien llore, director, y con todo el respeto lo digo a los amigos que se dedican a un trabajo nocturno, realmente es insostenible. O bien las Fuerzas Armadas o bien la Policía Nacional eleva su control y el contingente tiene que estar en las calles 24/7, o tenemos necesariamente que hacer uso de un toque de queda para darle la tranquilidad.
1: Creo que algunos ciudadanos van a apoyar esta moción del toque de queda, ¿no? Porque la responsabilidad del gobierno es darle seguridad al ciudadano ecuatoriano. Pero decimos, vamos a hacer la vaca y vamos a decir, ok, vámonos a tener que quedar en la casa porque la situación está difícil. Pero ya, pues, entonces toque de queda, resultados positivos y consistentes, no solo momentáneos, sino consistentes ya por largo plazo. Pero nos hemos dado cuenta que las cosas siguen igual, pues, Yalmar. Entonces, ¿qué va a pasar? La gente también dice, bueno, nos guardan a la casa, pero ¿qué va a pasar después? ¿Va a seguir las cosas igual? Entonces hay en que no saben qué hacer la gente. La gente también ya está sintiéndose un poco ya fatigada por tanta

0: es falso. Y gracias a ustedes, Radio Líder, me decían acá, le saludaban a ustedes, Yalmar, y a don Miguelito y a Jessica el día de ayer en WhatsApp, por hacer este tipo de comentarios y aclarando de que podemos informar para que la gente no esté desinformado. Así que reiteramos, encuestas en Facebook no son confiables, solo quieren inclinar al electorado a ciertos candidatos, así que tenga pendiente eso, no crea en esas encuestas falsas. Ahora sí, Yalmar.
1: Gracias. Son las 5 de la mañana con 20 minutos. Buenos días a quienes nos acompañan a esta hora de la mañana. Sean todos bienvenidos. Qué gusto tenerlos por acá. El saludo de nuestro compañero Miguelito, Miguel, Miguelón. ¿Cómo le va? Buenos días.
2: Buenos días. Buenos días. Oiga, me hace acordar usted, Miguelón. ¿Sabe quién me decía Miguelón a mí?
1: Padre.
2: Un artista ecuatoriano que todavía vive. Héctor Jaramillo. Héctor Jaramillo al comienzo estaba en el trío Los Brillantes. Luego se separó y se hizo solista. Siendo la tercera voz, pegó Héctor Jaramillo. Por la amistad que teníamos cuando hablamos por teléfono, nos decía Miguelón, Miguelón. El único que nos decía Miguelón, ahora es Yalmar también. Buenos días, Yalmar. Buenos días, director, Jessica y amables oyentes. Sí, la verdad es que nos despertó porque estábamos durmiendo a esa hora. Ah, no, no, ya nos habíamos despertado queriendo coger también otra vez el sueño. En eso estábamos a la medianoche cuando se escuchó una explosión fuerte, fuerte, fuerte. Pero fue más o menos por las canchas, Yalmar, directora, ¿no? Porque nos asomamos a la ventana y parecía que era un ruido como que un transformador había explosionado, pero había luz en las calles, todo. ¿Qué será? Y como no faltan los curiosos, comenzaron a salir de las casas y se dirigían para ese sector. Se dirigía la gente a ver qué pasaba. Ahí ha sido el bombazo. Como decía, alguna dinamita explotó por ahí. Hizo un estruendo, oiga, que nunca lo habíamos escuchado, primera vez. Porque fue cerca de por aquí. Imagínense usted. Después vimos pasar una patrulla. Después. Y ya nos acostamos a ver un rato televisión hasta ver si cogíamos otra vez el sueño. Terrible esto, ¿no? Ahora una pregunta, Álvaro, director, Jessica y amables oyentes. ¿Dónde están las patrullas que el gobierno le entregó a la policía? ¿Dónde están? Bonita vimos pasar por ahí que iba por la Héctor Chica, para allá. Y nada más. Y después, pues, la gente que salía de sus casas y se dirigían justamente para las canchas que hay, donde siempre ya han habido muertos ahí en esas canchas. Algunos muertitos han habido ahí. Para allá la gente se dirigía para estar, la curiosidad, ¿no? Para estar cerca, para ver qué ha pasado. Ya no se imaginábamos que era por ahí. Choque de carro, ¿no? Porque era mucha bulla para eso. ¿Pero qué habrá pasado? ¿Algún transformador explotó por ahí? ¿Qué habrá pasado, no? Pero era bien fuerte, Yalmar, fuerte. Primera vez que escuchamos esto. Bien, un saludito para Machala. Muy buenos días, Machala. Buenos días, mi provincia del oro. Buenos días, mi país, Ecuador. Buenas tardes, buenas noches en el resto del mundo. Todos sean bienvenidos a Radio Líder Internacional, porque es linda radio.
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0: Anunciábamos, se registraron la madrugada de hoy en Machala. Son las 5 de la mañana con 25 minutos.
1: Municipio de Quito en silencio ante millonario subsidio a transportistas privados y ya se prepara una ordenanza. Atención a la información de la hora. Esta es la hora. Son las 5 de la mañana, 25 minutos, linda radio.
0: Y el comandante de la zona 7, Renato González, emite fuertes advertencias al crimen organizado en Puerto Bolívar. 5 de la mañana con 25 minutos.
1: ¿Dónde están los carros patrullas en Puerto de Bolívar y Alba? Son 15. ¿Dónde están? Masacres en Ecuador. ¿Por qué la violencia se trasladó de las cárceles a las calles? Es la interrogante esta mañana. Atención a la información de la hora. Esta es la hora. 5 de la mañana, 26 minutos. Linda radio.
0: Y un crimen que ha generado conmoción en Santa Rosa. Sujetos en motocicleta asesinaron a un hombre frente a su hijo de 5 años cuando habían salido a pasear. Son las 5 de la mañana con 26 minutos.
1: Ecuador. ¿Hay o no una extrema derecha, como dijo Daniel Noboa en su discurso? La hora. 5 de la mañana, 26 minutos, linda radio.
0: El detalle de estas y otras informaciones de inmediato, quédese con nosotros, deje el control ahí, no mueva la perilla, sean todos bienvenidos.
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0: Ya son las 5 de la mañana con 27 minutos, 5 con 27 minutos, a levantarse, a ponerle ánimo a la mañana, nada de estar allí con pereza, que no me... Eso, como el chilalo, a cantar desde muy, pero muy tempranito.
4: ¡Cucú!
0: Cucú, sí, cucú. Buenos días a quienes nos escuchan desde la parte alta de la provincia del Oro, acá en Machala, en la capital de la provincia del Oro, y por supuesto en cada uno de los rincones y sectores de la provincia del Oro. Oiga, director, ¿qué le pasa últimamente?
1: Quítele esa campana.
0: Sí, estoy empezando a entenderlo a Miguel cuando decía, me desconcentra con esa campana, por Dios. Ya parece que lo toma como un chiste, oiga usted. Son las 5:28, déjeme saludar a Marcelo García y Anita Murillo, que ya se levantan en esta mañana a escuchar Radio Lima. Porque, mijita, cuando yo estoy hablando, él empieza a sonar la campana y me confunde. Raúl Granda, buenos días. Pedro Cruz, Ernesto Mina, Rocío Suárez, Ricardo Vega y todos quienes a esta hora ya están en la sintonía. También en pasaje, chilalito, sí. Ahí le envié el videito, director, a ver si empezamos con esa información de último momento, porque se han registrado dos nuevos ataques con explosivos en la ciudad de Machala. Mientras usted descansaba, mientras usted dormía en algunos sectores, no pudieron hacerlo. Tuvieron que levantarse ante el fuerte estruendo en dos sectores de la ciudad. Uno en la calle Guabo, entre Juan Montalvo, a ver si le vemos el dato exacto, y 9 de mayo. Y el otro en la Ciudadela San Jacinto o cancha del CC Clan, ahí donde Miguel preguntaba y decía, parece que fue en la cancha, sí. Todo ese sector es San Jacinto. Estos dos nuevos ataques con explosivos habrían dejado únicamente daños materiales. No se reportan de momento personas heridas ni más viviendas afectadas. Preliminarmente sería contra dos inmuebles. En la calle Guabo, en la zona céntrica, se trataría de un local comercial, es lo que, reitero, preliminarmente se conoce, ya que se ha dado en las últimas horas, y mientras la policía emite un parte oficial, nosotros tendremos que ir recabando información preliminar, ¿sí? Y el otro, pues, en una vivienda, en un inmueble en el sector sur de Machala, aquí en la Ciudadela San Jacinto. Así que así nos despertamos con la enorme preocupación. ¿De a qué le atribuimos estos dos nuevos ataques, Miguel? Lamentable situación. Son las 5:29. Aquí empezamos con las noticias locales, Miguel.
1: Así es, muchas gracias, Yalmar. Las intensas lluvias inundaciones, deslizamiento que podría provocar un eventual fenómeno de El Niño, mantienen en alerta al sector agropecuario en la provincia de El Oro. Aunque las autoridades aún no confirman oficialmente la presencia del evento climático, el Ministerio de Agricultura y Ganadería, MAG, ya coordina acciones preventivas para evitar afectaciones en cultivo, ganado y sistemas de producción. Las 5 de la mañana con 30 minutos. Carlos Torres, el director distrital del MAC de El Oro, explicó que el informe emitido el pasado 17 de mayo por la Secretaría Nacional de Gestión de Riesgo no constituye una declaratoria oficial del fenómeno, sino una advertencia preventiva para que instituciones y productores comiencen a prepararse. 5 de la mañana, 31 minutos. El informe fue una manera preventiva de comunicarnos que debemos prepararnos ante un posible fenómeno de El Niño. Pero no estamos declarando oficialmente que ya se va a presentar. Así lo manifestó. Ante este escenario, el MAG inició una articulación interinstitucional con Agrocalidad, la Prefectura del Oro, el Instituto Nacional de Investigaciones Agropecuarias, INIAT, y otras entidades públicas para ejecutar medidas de prevención y asistencias técnicas en territorio. 5 de la mañana, 32 minutos. Torres indicó que los diferentes rubros productivos de la provincia podrían verse seriamente afectados por lluvias intensas, inundaciones, especialmente el banano, el cacao, el arroz, maíz y el sector pecuario. Explicó que en el caso del banano, uno de los principales productos de exportación de la provincia, el riesgo principal son las inundaciones ocasionadas por el desbordamiento de ríos y el colapso de drenajes. 5 de la mañana, 32 minutos. Es muy importante mantener los drenajes limpios para evitar inundaciones permanentes dentro de los predios, señaló. El funcionario añadió que las zonas bajas de la provincia son altamente vulnerables a acumulación de aguas, situación que podría perjudicar la producción agrícola y generar pérdidas económicas para los productores. 5 de la mañana, 33 minutos. Mientras tanto, en el sector pecuario, las amenazas están relacionadas con movimientos de tierra, deslaves y crecientes de los ríos que podrían afectar instalaciones ganaderas y causar la pérdida de animales. 5 de la mañana, 33 minutos. Hay que identificar las partes altas de los predios para trasladar a los animales en caso de inundaciones y evitar enfermedades por bacterias u hongos provocadas por el agua en posada, indicó. Cortamos aquí la información porque ya hemos leído lo más importante. Claro que hay que prevenirla. Lo que puede venir un próximo invierno, y estamos a buen tiempo para hacerlo, porque ya se nos aproxima el verano y para el próximo invierno ya estamos preparados. Pero para esto, ya al mar director y amables oyentes, el gobierno o el ministerio debe de dar los recursos necesarios para trabajar en ese sentido. Una de las cosas, ya al mar director y amables oyentes, especialmente en Machala, lo que nosotros hemos dicho siempre aquí en Radio Libre Internacional, el estero, el macho, debe de encajonarlo. Encajonarlo. No mandarlo al mar o cuando suba la marea, poner ahí como un bypass, algo así, ¿no? Una compuerta, lo que sea. Y que el agua se desvíe a un río para poder contaminarlo. ¿Por qué decimos esto de la contaminación? Por eso decimos que hay que encajonar el macho. ¿Por qué? Aquí van todos. Usted va y se para usted a ver el macho y va a ver cómo los tubos de los servicios de las casas van a parar al macho. Entonces esa agua ya está contaminada. Claro que sí. ¿Para qué vamos a desviarlo al Jubón? Y vamos a contaminar las aguas del Jubón. Lo que hay que hacer es, si hay que golpear las puertas del gobierno, hay que hacerlo. Ayúdenos económicamente para cerrar este macho y que el municipio de Machala se encargue de hacer la canalización respectiva para que esas tuberías que iban al macho ya vayan a donde están las cajas, las tuberías de las aguas servidas, para que no haya contaminación. Eso hay que trabajar duro. Por eso encajonarlo, no ponerle tubos, porque no hay tubos tan anchos para poder controlar esto del el macho, ¿no? Tienen que encajonarse, como se ha hecho en la época de Carlos Falqués, que comenzó cerrando justamente estos esteros que habían en la ciudad, ¿no? Entonces, eso hay que trabajar, porque si vamos a desviar el agua dulce para el Jubón, vamos a contaminar el Jubón y no nos serviría para riego, ni siquiera peor para la gente que se vaya a bañar. Y si cerramos cuando la marea sube para que no entre el agua salada, o si no, cuando no hay esa compuerta, el agua también se va al mar, contaminamos al mar. Hay muchas cosas que trabajar ahí. Bastante hay que trabajar para poder ir terminando con esto, ¿no? Esto ya quedaría para la próxima administración. Atención a la información de la hora. Esta es la hora, la hora, la hora, la hora. Son las 5 de la mañana. 37 minutos, linda radio.
0: Yo pensé que iba a decir que quedaría para la historia. Pensé.
1: No, no, sí, otra cosa.
0: Bueno, 5:37, y preste atención porque frente a la inminente amenaza que representa el reciente brote de sarampión en la región, evidenciado por la emergencia sanitaria declarada en el vecino país de Perú, el Ministerio de Salud Pública de Ecuador activó de manera urgente sus protocolos de vigilancia epidemiológica. Aunque el territorio nacional se mantiene libre de casos autóctonos de esta enfermedad desde el año 1997, las autoridades han intensificado la advertencia que el dinámico intercambio comercial y el alto flujo migratorio proyectado por la Copa del Mundial de la FIFA 2026 pueden presentar un escenario de riesgo latente de importación del virus, el cual es altamente contagioso y puede derivar en cuadros clínicos severos como ceguera, neumonía o encefalitis. Ante el complejo escenario, el gobierno dispuso el despliegue inmediato de brigadas móviles de sus 24 direcciones provinciales para blindar a la población mediante la inmunización oportuna. Personal médico recorre activamente escuelas, centros de desarrollo infantil y puntos de alta afluencia ciudadana bajo la estrategia de barrido puerta a puerta. Esto como parte de las tácticas extraordinarias de mitigación, dirigidas excepcionalmente a infantes de entre 6 y 11 meses que residen en provincias fronterizas de alta movilidad humana, incluyendo a la provincia del Oro, así como a las familias que planean viajar a zonas con circulación activa del virus. La medida abarca la regularización de vacunas para niños de 1 a 6 años, jóvenes, adultos sin antecedentes de inmunización y personal operativo en terminales de transporte, instando a la ciudadanía a ejercer su corresponsabilidad y recibir a los profesionales de la salud para mantener al país protegido frente a esta patología prevenible. Nada que alertarse, Pero frente al movimiento migratorio, como bien apunta la nota, hay que estar preparados y precavidos de acuerdo al esquema de vacunación que ofrece el Ministerio de Salud Pública, que es totalmente gratis y que donde usted vea un punto, pues, y tiene la posibilidad de vacunar a su niño sin ningún problema, puede hacerlo. Son las 5 de la mañana con 40 minutos. 5 con 40 minutos, Miguel.
1: Esa campana le están dando muy duro. Hasta acá se escucha que hasta la mesa golpea. Pum, pum, pum, hace esa mesa. Tras el anuncio realizado por el presidente Daniel Noboa sobre la adquisición internacional de medicamentos mediante cooperación entre Ecuador e India, asambleístas de la provincia de El Oro se pronunciaron respecto al control, fiscalización y seguimiento que deberá aplicarse durante este proceso. Me llamó mucho la atención, Yalmar, director, esto de la India. ¿Por qué? Si la India vive, especialmente su población pobre, viven en la peor miseria y en lo que tiene que ver a salud, lo peor, que nos quedamos al mirado nosotros, pero dicen que van a traer medicamentos de la India. Asambleístas de la provincia del Oro. Ah, sí, tenemos asambleístas, ¿no? Yo pensé que ya se habían ido a sus casas. Todavía están. Se pronunciaron respecto al control, fiscalización y seguimiento que deberá aplicarse durante este proceso. La medida fue anunciada por el mandatario durante su informe a la Nación, presentado el pasado 24 de mayo ante la Asamblea Nacional del Ecuador, donde explicó que el gobierno ejecutará una compra directa de medicinas para el sistema público de salud, evitando intermediarios y presuntos sobreprecios. Además, aseguró que los fármacos estarán con certificaciones internacionales, así tiene que ser, y llegarían al país en aproximadamente 3 semanas. Desde la bancada de la Revolución Ciudadana, la asambleísta Noemí Cabrera manifestó que será indispensable mantener un sistema de fiscalización riguroso, técnico y público para garantizar la calidad de los medicamentos. La legisladora señaló que aunque India es uno de los principales productores farmacéuticos del mundo, existen antecedentes y cuestionamientos sobre algunos lotes y laboratorios, por lo que considera necesario verificar certificaciones internacionales como los de la OMS, FDA y también de la CDSCO, además de controlar el proceso de producción, distribución y trazabilidad en los medicamentos. Son las 5 de la mañana, 43 minutos. Es fundamental transparentar estos procesos y garantizar que las medicinas que lleguen al país no sean de menor calidad, expresó. Cabrera agregó que también será necesario implementar mecanismos de auditoría técnica, controles independientes y rendición de cuentas periódicas ante la Asamblea y la ciudadanía, con el fin de evitar posibles irregularidades en la contratación pública. Nosotros creemos, Yalmar, director y amables oyentes, que está bien que se haga el control, pero debe haber una comisión que se nombre en la Asamblea Nacional para que esta comisión se encargue de vigilar que estas compras se hagan a la perfección y que sean buenos medicamentos. Porque si vamos a dejar al correísmo que lo haga, correísmo va a decir que no vale nada porque todo, qué cosa nomás dirán, ¿no? Pero debe nombrarse una comisión de la Asamblea Nacional que se encargue de llevar esta clase de controles Entre más controles, mejor sería. 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Esta es la hora. Son las 5 de la mañana. 45 minutos, linda radio.
4: Sí, algo para acotar, Miguel, a su comentario.
1: Sí.
4: Dice acá la información que la industria farmacéutica de India es una de las más grandes del mundo. Y tiene una reputación mixta, ¿no? Es mixta porque produce tanto medicamentos de muy buena alta calidad como también productos de muy baja calidad cuando existen fábricas poco reguladas. Esto dice la información en India, ¿no? Ahora, el tema es, Miguel, a más de las comisiones que puedan ser correístas, social cristiano, del partido que sea, ¿no? No tiene mucho que ver ahí, no es muy relevante, porque dése cuenta lo que pasó con la comisión que fue a Houston en el tema del caso Progen. Se mandó una comisión de técnicos y no tuvieron que ver en nada con el tema de partidos políticos. Eran funcionarios públicos. Eran funcionarios públicos, así es, del gobierno. Entonces, dése cuenta de que ahora están en un problema porque esa comisión que fue a ver los generadores de Progen manifiestan que fueron amenazados para que dictamen un informe favorable en el tema de generadores, porque se movía mucho dinero. Ahora, ojo, si se va a comprar medicina en India, que bueno, aplaudimos la buena gestión, pero no nos vayan a salir mañana que la comisión que fue a la India firmó un documento que son medicinas buenas cuando acá vienen al país y son medicinas malas. Cuidado con jugar con la salud del ecuatoriano. Y después vamos a entrar nuevamente al dimes y diretes, que decir, es que va la fiscalía a investigar, vamos a ver los responsables para que todo el dinero que se robaron sea devuelto al pueblo ecuatoriano. Ya sabemos el discurso. Ya si ya tenemos antecedentes, por favor, tomar las medidas respectivas. Y no vayamos a quemar tiempo como lo que está pasando con Progen. Más de 100 millones de dólares nos robaron a los ecuatorianos. Más de 100 millones de dólares. Donde estuvo ahí ministros del actual gobierno que fueron ratificados en otros ministerios nuevamente. O sea, no fueron separados del gobierno, sino que fueron reubicados en otros lugares del ministerio. Entonces, sí hay cosas y cositas, como bien usted lo dice, ¿no? Ojalá que la comisión, además de que no sea un tema político, sea positivo y no se vayan a robar la plata de los ecuatorianos. Y que si compran medicinas, no nos vayamos a intoxicar con la medicina que viene de la India, ¿no? Ojalá es la palabra acá. Ojalá. Eso nomás para acotar, don Miguelito.
1: Muchas gracias, director. Muy bien traído su comentario. Nosotros siempre estaremos contra la corrupción, director. Siempre. Sea quien sea y del gobierno que sea. El pueblo ecuatoriano merece que se cuide su dinero. Y está bien lo de la India. Yo lo que decía es que se forme una comisión en la asamblea para que la asamblea, que sea mixta de los partidos políticos, pero no que sea un solo partido político, sino que sea mixta con la finalidad de que ellos tengan una lista de productos de primera línea, de medicina de primera línea, y chequear que esta medicina venga, que llegue al Ecuador, pero que ellos tienen que tener una lista para decir, bueno, esto sí, esto de acá no se puede traer porque no es de buena calidad. Y también nosotros alguna vez dijimos, ya al mar director, ¿no? Los millones de dólares que se han capturado de los traficantes de droga o de los ilegales en el oro, debería invertirse en la educación o también en la medicina. Y lo que nosotros habíamos dicho aquí en Radio Libre Internacional, en vez de ponerle bombazos a esas maquinarias que están trabajando en minas ilegales, pues que se las entregue a los municipios de ese cantón donde pertenecen, para que trabajen y se puedan hacer obras también en su cantón, que no se las destruya, que se las regale a los municipios, se las entregue para que ellos las utilicen para cosas buenas. Hay muchas cosas por hacer, pero eso ya no depende, ya al mar director y amables oyentes, de que decida el presidente o el ministro. Tiene que haber una ley para eso. Si no hay esa ley, va a ser imposible que se pueda trabajar en este sentido. Ojalá que se piense en eso y se lo haga, ¿no? Bien, gracias por todo, director. Por acá hay otra información. Con la música, la presencia de moradores y un ambiente de celebración, el alcalde de Machala, Darío Macas, inauguró la regeneración urbana del barrio Urcesa 2, sector 2, etapa 1. Una obra integral que busca fortalecer la movilidad, accesibilidad y seguridad de esta populosa zona del norte de la ciudad de Machala. La intervención incluyó asfaltado de calles, construcción de bordillos y también veredas. También sistemas de alcantarillado sanitario y pluvial, alumbrado público, señalética, arborización, áreas verdes, beneficiando directamente a cerca de 900 familias e indirectamente a varios sectores aledaños. 5 de la mañana, 51 minutos. Antes del acto de inauguración, Maca destacó que esta obra forma parte de un amplio proyecto de transformación urbana que se ejecuta en las distintas etapas y sectores de las Urdesas. Vamos a entregar las Urdesas 2, sector 2, etapa 1, en una obra completa e integrada. Como ustedes pueden ver, asfalto, bordillo, veredas, áreas verdes, grandes arborizaciones y todo el cambio de infraestructura, así lo expresó el alcalde. El burgomaestro indicó que la obra inaugurada tuvo una inversión cercana al millón de dólares, mientras que el proyecto total de intervención en las Urcesas bordea entre los 8 y 9 millones de dólares. Según explicó el alcalde, la regeneración urbana no solo cambia la imagen del barrio, sino que también mejora las condiciones de vida de sus habitantes, especialmente en un sector históricamente afectado por las inundaciones. Aquí el agua llegaba hasta la cintura o hasta el pecho. Era una zona bastante crítica, manifestó Macas, al recordar los problemas que enfrentaban las familias durante la temporada invernal. Con la ejecución de alcantarillado sanitario y pluvial, además del mejoramiento vial y el alumbrado público, desde la alcaldía se busca brindar mayor seguridad y conectividad a los moradores. El alcalde también añadió que esta regeneración también representa una importante conexión vial entre las diferentes etapas de la Urcesa y otros sectores del noreste de la ciudad, incluso para el recorrido de buses urbanos. Atención a la información de la hora. Esta es la hora. 5 de la mañana, 53 minutos. 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
0: Todo, director, si puede verificar, no sé si es allá o acá. Vamos con más información. Hablando de medicinas, el Hospital General Teófilo Dávila de Machala recibió medicamentos e insumos valorados en más de $40,000. Esto como parte del proceso de compra centralizada que ejecuta el gobierno nacional a través del Ministerio de Salud Pública. El objetivo es fortalecer el abastecimiento farmacéutico y garantizar la continuidad de la atención sanitaria en la población. Franklin Satama, gerente hospitalario, informó que entre los productos recibidos hay medicamentos destinados a enfermedades crónicas no transmisibles, especialmente para pacientes con Parkinson, trastornos psiquiátricos, incluyendo antipsicóticos. Asimismo, se recibió antibióticos, medicamentos para pseudoanalgesia como fentanilo, rocuronio, entre otros, además de dispositivos médicos e insumos hospitalarios como guantes de manejo, quirúrgicos, suturas y soluciones de gran volumen, entre ellas cloruro de sodio, lactato de Ringer y electrolitos concentrados. Hemos recibido progresivamente medicamentos y dispositivos médicos que permitirán fortalecer el stock de farmacia institucional y mejorar la capacidad de respuesta frente a la demanda de los usuarios, señaló Satama. La autoridad recordó que esta dotación forma parte de una inversión nacional que supera los 31,6 millones de dólares destinados al fortalecimiento del sistema de salud pública, garantizando el abastecimiento oportuno de medicamentos e insumos estratégicos en las diferentes unidades operativas del país. Se mantiene una demanda alta asistencial que atiende un promedio anual de 100.000 pacientes realizando alrededor de 5.000 procedimientos quirúrgicos y registrando una importante cobertura en atención de emergencias. Además, la farmacia institucional despacha cerca de 300.000 recetas al año, asegurando el acceso oportuno a tratamientos y medicamentos para los usuarios de esta casa de salud. Es lo que menciona su gerente. En el área de pediatría, por ejemplo, se encuentra hospitalizado el menor Erwin Elías, de 8 años, quien fue intervenido quirúrgicamente mediante apendicectomía, tras ser referido oportunamente desde un centro de salud. Su madre destacó la atención recibida por parte del personal médico y asistencial de esta casa de salud, donde señaló que la atención ha sido bastante buena. Él está bien y esperamos su alta médica, fue lo que dijo. Ahora bien, sería importante que ya los usuarios del Hospital Teófilo Ávila, aquellos que recurrentemente asisten a esta casa de salud, informen, ¿no? Nos digan, bueno, yo fui ayer, yo estuve hoy, yo voy mañana, o he ido todos estos días y ha ocurrido esto. No hay lo de aquí, no hay lo de allá, o efectivamente sí, ya hemos tenido una mejor atención en temas de farmacia. ¿Qué es lo que principalmente genera problemas, Miguel? Farmacia. A usted le dicen, le hace falta esto, tiene que tomarlo de acá, pero resulta que cuando va a la farmacia no hay. Tiene que ir al frente, diagonal, a la vuelta o en la esquina. Allí usted encuentra este medicamento, esta receta. Y eso genera indudablemente en el usuario un gasto no programado. No innecesario, porque es necesaria su medicina. Pero incluso lo puede a usted afectar, porque si usted le entregan una receta que vale $50 y usted en ese momento solo tiene 20, le alcanza para 2 o 3 días, resulta que usted posterga el tratamiento y hasta que reúna los otros 30, ya prácticamente dice, no, ya estoy, me siento mejor. Y eso va alargando consecutivamente su problema de salud. Así que esperemos que este abastecimiento, como bien dice la nota, de $40,000 en medicamentos, permita y sirva para los usuarios que a diario asisten al Hospital Teófilo Ávila. Son las 5:57. Don Miguel, ¿qué le parece este abastecimiento de medicamentos?
1: Ay. No hay para la ay. Ya nosotros lo habíamos dicho, y Almar, cuando hay un control de medicinas, como tiene que hacerse, a través del sistema podríamos tener una buena distribución. 5:58. Y lo hemos dicho también, Yalmar, director y amables oyentes, qué fácil es incluir, por ejemplo, en el sistema el nombre de la persona que va a recibir la medicina, número de teléfono y cédula, y del ministerio hacer los controles respectivos para ver si esa persona recibió la medicina o no. Y con eso estamos detectando que puede darse que la medicina sale y va a parar al frente a las boticas. Medicina que dice prohibida la venta, pero ahí van a parar. ¿Y por qué? ¿Y quién se las llevó? Hace años lo hemos dicho nosotros, no aquí por esta radio, por otro medio, lo hemos dicho, que la medicina se la vendía. ¿Por qué? Porque la enfermera le decía al doctor, deme una recetita, tenga. Iba ya a la botica, retiraba medicamento y llevaba a vender a la botica particular. Eso se detectó hace años. Y eso no se termina. Si es que no ponen reglas claras, ni se va a terminar tampoco. Bueno, la hora, Yalmará. ¿Qué tal, director? Prepárese para la hora. Para ver si damos la hora, ¿Pérese? Director, nos queda más.
0: Sí, ya le vamos a dar la hora a Miguel. ¿Ah? Si está de apuro, bueno, espérese gracias, un gracias. Ratito. Vamos.
3: En la sala, nuestra respuesta ante el delito fue inmediata. Mientras realizaban patrullajes preventivos,
5: Servidores policiales acudieron al llamado de auxilio de varios ciudadanos. En cuestión de segundos, inició una persecución que permitió interceptar a dos presuntos implicados en el delito de robo a una persona. La víctima reconoció a los sospechosos y gracias a la rápida acción policial, se recuperó el teléfono celular sustraído. Además, las investigaciones llevaron a ejecutar allanamientos estratégicos en el sector Génesis, con apoyo de unidades tácticas y especializadas. Dos ciudadanos fueron aprehendidos, una motocicleta retenida y varios teléfonos móviles ingresados como indicios. La Policía Nacional continúa actuando con firmeza frente a la delincuencia.
0: Ahí estaba entonces estos antisociales que tenían en zozobra este sector de Machala. Ya no era la primera vez que robaban. Se metían contra taxistas, contra transeúntes, a las viviendas cercanas del sector, para en la puerta de los domicilios robar. Mire usted, también a veces damos papaya, como decimos popularmente. Miren, una calle desolada, inhóspita, andamos con el celular en la mano, allí muy confiados, muy campantes, pensando en que no va a pasar nada. Pero bueno, la rápida intervención policial con las cámaras de seguridad, ya esto es más fácil. ¿Por qué? Porque son los mismos cholos que andan por las mismas calles, y a ese sector lo cogen para robar. Acuérdese de este tipo que asaltaba antes de las 8 de la mañana, la gente que iba ingresando a sus trabajos en Machala. Bueno, eso permite fácil intervención de la policía, fácil por decirlo así, ¿no? De la Policía Nacional, que permite precisamente... Exacto, ahí está el patrullero, que permite pues indudablemente dar con el paradero, con la ropa, con la moto, los zapatos, el arete, lo ven en la cámara. Vamos, aquí está este man. Vamos con la hora, director. Sí, vamos con la hora, Miguelito, mejor. Vamos con la hora.
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6: Atención la hora. 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
7: La hora.
6: Son las 6 de la mañana. 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
0: 6 de la mañana con un minuto. Es tiempo de saludar a quienes nos escuchan a esta hora de la mañana. Oiga, ya mucha gente alistándose para ir a la escuela. Otros ya yendo a la escuela, no en el recorrido. Permítame saludar a Sarita Pizarro, doña Sara Pizarro, Laura Pizarro también, muy buenos días. Sarita Pizarro dice que recorre el alcalde el barrio González Rubio. Joana Vera Uyaguari, buenos días. Ya están mis hijos Oiga, le reportan a Miguel que los hijos de Joana Vera ya están desayunando, ¿ah? ¿Por qué será que le dicen?
8: Bien.
0: Es como que le dijeran a usted, dice, buenos días, Miguelito, desayunando con mis hijos. Como que si usted tiene que saber lo que está haciendo doña Joana Vera Uyaguari. Buenos días para ella.

0: Te he extrañado, ya se iban a cumplir hoy 3 años de que puso la última vez una canción así. Escuche, escuche.
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0: ¿Cuánto le encanta a la gente estas canciones, Miguel? Canciones viejas. No, no son viejas, Miguel. No, no. Son canciones que se recuerdan. Pues sí, no digan que son viejas. Las alcantarillas vías a Puerto Bolívar están sin tapa y llenas de basura. Es como, por ejemplo, ahí en la ciudad de La Primavera, donde hace el recorrido el bus, Primavera 2, me parece es. Hay una alcantarilla que ya tiene 10 años sin tapa, Miguel. 10 años ya. Han pasado como 3 alcaldes y la alcantarilla sigue sin tapa. Ahí le ponen una caña, el otro día le pusieron un trapo rojo.
2: Dos alcaldes, don Mayalma.
0: ¿Dos alcaldes?
2: Nada más, claro.
0: Bueno, bueno.
2: Con reelección 8 años.
0: Ya, ya, está bien. Ya. Dos alcaldes. Disculpe, Miguel, ya. Dos alcaldes.
2: Dos administraciones.
0: Ya, dos administraciones. Ahí está, ¿no? En la ciudad de la Primavera. Buenos días. Los saluda Eduardo Cerón. Saludos a los compañeros transportistas del Liceo Naval. Póngamele, director. Póngamele, director. El pito, no la campana, el pito de la buceta. Y cómo olvidarme del señor director Ronald Armijo Rueda. Jessica, Miguelito y Yalmar. Oiga, usted sabe lo que ocurre en las bucetas a esta hora de la mañana, Miguelito. Sintonía total. Ya los niños ya... Exacto. Ya llegó doña Rosita ahí a ver a los niños del Comil. Ya se están trepando ahí en la bucetita. Y todos los niños, oiga, Miguel, en coro. A las 6:00 de la mañana gritan la hora. ¿Qué les parece a usted?
2: Claro que sí.
0: Eso es lo que usted genera en los niños, oiga. Mándeles la hora.

0: Claro que sí, para los niños que ya están en la...
1: Ah. Esta es la hora.
0: Eso provoca usted en los niños, ¿ah? Pobre niño, ¿cómo crece con ese trauma? Buenos días, Aaroncito también, Aaroncito Sánchez Escobar. La policía hace el esfuerzo de cogerlos y los jueces los sacan en menos de lo que canta un gallo. ¿En qué tiempo canta un gallo, Miguel? En segundos,
2: nada. Cuando salen los rayos... Los rayos del sol.
0: No, pero ¿en qué tiempo? ¿Cuánto le toma cantar al gallo?
2: Segundos. Son segunditos.
0: ¿No? Entonces, en menos que cante un gallo, salen los detenidos aquí en el Ecuador. Así es lo que nos dice acá el oyente. Por acá queremos llegar con saludos para Ani Álvarez. Dice, buenos días, comenzando mis mañanas con la mejor radio, full sintonía desde Santa Rosa. Hoy madrugué y me reporto más pronto. Qué bueno, Ani, ¿eh? Al que madruga, Dios le ayuda. Desde el Cantón Pasaje, Elizabeth Beltrán, Cajamarca, ¿cómo le va? Muy buenos días. Manuela Gila, saludos desde Pasaje en el sector Loma. ¿Mandy? No, nada de ajo. Estoy hablando de Manuela Gila, que está en Pasaje, por favor. ¿Ah?
2: Cebolla.
0: ¿Ah? ¿Cebolla?
2: Cebolla.
0: Ah, ya. Ah, ajo, cebolla. Sí,
2: no,
0: está
2: ajo, no.
0: Manuela Gila, en el sector de Loma de Franco, buenos días. Egberto Pomero Ibáñez, con mucho frío acá en el cerro. Estoy liderando las encuestas para alcalde del cerro, nos dice Pomero Ibáñez. ¿Ah? Ahí está la verdadera encuesta. Sigue punteando, Miguel. ¿Ah? No ha subido nada usted. Lo que pasa es que se ha olvidado dar la hora, por eso no sube.
2: Nadie ha subido.
0: Claro que sí. Egberto JJAF, el sector Paquilla Alto, buenos días, con la misma novedad de todos los días. ¿Sabe cuál es la novedad en Paquilla Alto, Miguel?
2: Ajá.
0: Que no hay encuesta, digo, que no hay agua. Sí, no hay agua en Paquilla Alto. Luis Alberto Aguirre, buenos días, desde el otro lado del mundo. ¿Dónde es el otro lado del mundo, Miguel? ¿Usted se ha ido alguna vez?
2: La luna es el otro lado del mundo.
0: Bueno, ahí está Luis Alberto Aguirre Lord en Toledo, España. Joder, tío. Ana Ávila, una oración, dice... ¿Qué le pasa? Por favor, no me distraiga. Es una alegría, dice,
2: España
0: escuchar...
2: España está sufriendo mucho ahorita ya, Álvaro.
0: Sí. Es una alegría escuchar
2: ayer
0: esa oración.
2: Salieron 150 mil personas a las calles a pedir al presidente de España, a González... Que elecciones rápidas ya, pero ya.
0: ¿Usted sí lo conoce a González?
2: Yo lo he visto en televisión.
0: Sí, él es el que estaba ahí en España, ¿no? Bueno, Ana Ávila.
2: Está en España.
0: Él está en España, sí. Nos ayuda, aunque ya haber salido soplado, pues ahorita con estas protestas. Dice, es una bendición escuchar y con alegría la oración que nos hace Jessica. Nos ayuda a fortalecer el alma y la esperanza que vendrán días mejores. Narcisa Alcíbar, bendiciones para todos desde Manabí. A la pequeña Mira, que ya está en la buseta, buenos días, Amira, rumbo a la escuelita. Clever Ortega dice, buenos días, ya está comprando. Ahí está la encuesta, ¿no? Ahí está la encuesta. Eduardo Benítez, a quienes forman parte de la linda radio. Nachita Fernández, ¿cómo le va, Nachita? Buenos días. Inés María Simanca Cuello. Juan Bolívar Sánchez, allá en Puente Enríquez. Luis Bolívar Bustamante, en Buenavista. Ricardo Vega, aquí en Machala. Rocío Suárez, Araceli Molina en Casacay, doña Celia González, don Pedro Cruz, todos en fila escuchando Radio Líder Internacional. 6:08 a.m. Saluditos, don Miguel, saluditos.
2: Claro que sí, muchas gracias. Saludamos también a Juan Ascensión. Muchas gracias, Juan Ascensión Ruiz García. Buenos días, don Miguelito. Bendiciones, gracias. Para usted también. Saludamos a Glamar, dice que nos está viendo. Tanya Azanza también. Bélgica, Berresueta, Víctor Rivas, Doris Quesada, Nubia Loaiza, David Herrera Conza, Marianita Liendres, gracias, buenos días, Marianita, Enrique Cruz de la provincia de Santa Elena, Glenda Joana, González Sárez, gracias a Flor María Alcántara Bejarano, buenos días, Radio Libre Internacional. Saluditos para todos los que conforman esta prestigiosa radio. Gracias por mantenernos muy bien informados con sus noticias. Gracias, Santiago Gutiérrez. Santiaguito, ¿cómo estás? Gracias a Flor María Alcántara Bejarano. Gracias a Inés María Simanca, decíamos, nuestro hermano Jorge y yo en Guaquillas. Gracias a Jenicito Ordóñez, aquí en Machala. ¿Cómo estás, Jenny? Buenos días. José Vicente Beltrán Romero, muchas gracias por estar con Radio Libre Internacional, porque es linda radio.
0: Son las 6:09, 6:09, y póngale un poco de ánimo a la mañana, director, por favor. Un poco más de... Los grillos nada más se escuchan, ¿eh? Póngale un poquito de ánimo a la mañana, ¿sí? 6:10, vamos, vamos. Porque este 6 de junio, director, le paso un dato. Se viene una mega fiesta, un mega concierto. Eso, despacito. Despacito, director.
1: En Casa Chivila.
0: ¿Se ha ido usted a Casa Chivila, director? Bueno, usted no lo puede escuchar en Casa Chivila, pero lo va a escuchar acá en el Club Machala. 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Acá la tuvimos a Mela Narváez, que nos cantó también un poquito, un pedacito de esas canciones que va a estar interpretando el próximo 6 de junio. La banda 24 de mayo, y a quienes ustedes están escuchando, póngale para que la gente lo identifique. Ahí estará también Alexis Ibáñez, dándole alegría a esa noche espectacular que tendrá nostalgia, cumbia, rocola y mucha diversión para celebrar a lo grande, por todo lo alto, las fiestas de Machala. 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Como 9 días nada más, 2 semanitas, un poquito menos, de este sábado al otro. Ya usted lo sabe, 20 horas en el Club Machala a disfrutar de ese mega concierto. Yo la veía a Jessica antes cuando pasaba por aquí hace un ratito, que hacía un pasito para adelante, para atrás. ¿Estaba bailando o era por el cable que estaba aquí cruzado, Jessica? Ah, sí, qué lindo que le escucho, clarito le escucho, ¿no? Buenos días, Jessica, una vez más.
3: ¿Cómo estás, Yanmar? Buenos días, son las 6:12, y saluditos también por aquí para Silvia. ¿Cómo estás, Silvia Barragán? Buenos días, saludos, ayúdeme un saludo para mi hijo Estefano David Granda Barragán, que hoy está cumpliendo 11 añitos. Felicidades para Estefano David Granda Barragán, de parte de sus papis, de parte de su mami, que lo quiere muchísimo. Felicidades al pequeño campeón en sus 11 años de vida. Grandes bendiciones para él. 6:12, José Rosales, ¿cómo está? Muy buenos días. Miriam Ruiz, amigos, no solo hace falta los médicos, también reactivos para los laboratorios. Unos hacen y la mayoría toca realizarse afuera. Verónica Chamba, buenos días para todos los integrantes de Radio Líder. Un saludo muy especial para mis bellos hijos, Adrián y Ariana, preparándose para ir al cole. Algunos todavía están preparándose para ir al colegio, a la escuelita. Sé cómo están las mamás en estos momentos. Karina Domínguez, ¿cómo está? Muy buenos días. 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Todo en uno, lo que usted necesita, querida amiga, querido amigo. 6:14, director. Nos vamos a una pequeña pausa. Enseguida

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1: El 7 de noviembre del 2001, la selección ecuatoriana de fútbol entregó la mejor alegría deportiva a nuestro país. El día que recibió al combinado de Uruguay por la penúltima fecha de eliminatorias rumbo a Corea-Japón 2002. Ecuador necesitaba un empate para sellar su pasaporte a Corea-Japón, pero la tarea no fue fácil, ya que Uruguay se adelantaría en el marcador por un gol de penal anotado por el jugador Olivera. Sin embargo, la alegría tricolor llegaría en el segundo tiempo, desatando una desbordante histeria de alegría a todo nuestro país.
2: El Team Delgado, dentro del área, ahí está el Team Delgado.
3: ¡Y la pelota de la Guinea! ¡Tiene el centro! ¡Le mete!
4: Esperar toda la vida para que se cristalice este sueño. Estamos en el Mundial de Fútbol. Gracias, muchachos. Gracias al Bolillo Gómez, su gran conductor.
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2: Son las 6 de la mañana con 20 minutos, ya son las 6 con 20 minutos, gracias por permanecer en nuestra sintonía, continuamos informando esta vez en Crónica Roja, don Miguel, adelante.
3: Muchas gracias, la violencia no da tregua en la frontera sur del país, Guaquillas. La madrugada de este martes, que fue el día de ayer, se registró un atentado armado contra la vivienda de una funcionaria de la Fiscalía en el Cantón Guaquillas. El hecho ocurrió cerca de las 2:50 en las calles Eugenio Espejo y Pichincha, en la Ciudadela 18 de noviembre, cuando sujetos armados que se movilizaban en una motocicleta dispararon en repetidas ocasiones contra el inmueble. Y de acuerdo con el reporte policial, la afectada, quien labora como asistente de fiscalía, se encontraba descansando en el interior de la vivienda cuando escuchó varias detonaciones. Las 6 de la mañana, 22 minutos. Por temor, permaneció dentro del domicilio y minutos después salió al patio delantero, donde constató que su vehículo, una Chevrolet blanco, presentaba múltiples impactos de bala en el parabrisas y en las puertas del costado izquierdo. Tras la alerta ingresada al ECO 911, agentes policiales acudieron al lugar y encontraron varias vainas percutidas en los exteriores de la vivienda. Además, cámaras de seguridad de una casa cercana captaron el momento en que una motocicleta con dos ocupantes circula por el sector. En las imágenes se observa que uno de los sujetos desciende del vehículo, corre hacia el inmueble y realiza varios disparos hacia el interior de la vivienda antes de huir junto a su acompañante. 6 de la mañana, 23 minutos. Y la escena fue acordonada por personal policial, mientras que agentes de la unidad de criminalística realizaron la fijación de indicios y el levantamiento de evidencias balísticas para las investigaciones correspondientes. 6 de la mañana, 24 minutos, 15 segundos. Hasta el momento, las autoridades no han reportado personas detenidas por este atentado armado registrado en Guaquillas. Afortunadamente, no se reportaron personas heridas durante el ataque, aunque los daños materiales en la vivienda y el vehículo fueron evidentes. Las evidencias recopiladas por criminalística y los videos de seguridad serán incorporados a las investigaciones para identificar a los responsables. Este nuevo hecho violento genera preocupación entre los habitantes de Guaquillas, cantón fronterizo, que en los últimos meses ha registrado varios ataques armados y hechos relacionados con la delincuencia organizada. Atención a la información de la hora. Esta es la hora. Son las 6 de la mañana, 25 minutos. 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
2: En los primeros minutos de este miércoles 27 de mayo.

0: Mayo se registró un nuevo atentado en la ciudad de Machala, específicamente en el barrio San Jacinto, cuando los ciudadanos ya estaban descansando. Un fuerte estruendo sacudió a este importante sector del sur de la ciudad. La fachada de una vivienda quedó totalmente destruida tras la detonación de un artefacto colocado en la parte frontal de la misma. La información preliminar detalla que todo habría comenzado cuando llegó un vehículo tipo taxi. Una persona descendió del mismo, caminó hasta la casa y dejó el artefacto para luego regresar al vehículo y huir del sector. Segundos después vino la explosión que alarmó a los vecinos. Al salir de sus viviendas, solo se confirmó que el atentado afectó a la vivienda atacada. En casas cercanas también se reportaron ventanales rotos y puertas golpeadas por la fuerza del estallido. Familias salieron asustadas sin saber de qué se trataba, si era un hecho aislado o si podía venir otro ataque más adelante. Al sitio llegaron agentes de la Policía Nacional, Criminalística y personal del GIR para levantar los indicios e iniciar las investigaciones. Esta información, al igual que el otro atentado en la calle Guau, se encuentran en desarrollo. Las iremos actualizando minuto a minuto de acuerdo a la información que pueda proporcionar la Policía Nacional. Son las 6 de la mañana con 26 minutos, don Miguel, 6 con 26.
1: La violencia volvió a golpear a la familia de Mauricio Altamirano, ex presentador de farándula, Jordi Lenín Correa Romero, de 36 años, fue asesinado a tiros la noche de lunes 25 de mayo, cuando llegaba a su vivienda ubicada en la Ciudadela La Esperanza. Esto fue en el cantón Arenillas. Según versiones de moradores del sector, los atacantes permanecían escondidos entre la maleza y aprovecharon el momento en que la víctima arribó al inmueble para interceptarlo y dispararle en reiteradas ocasiones. Son las 6 de la mañana, 27 minutos. En medio del ataque, Correa Romero intentó escapar de sus agresores, sin embargo, cayó sobre un montículo de tierra tras recibir varios impactos de bala que le provocaron la muerte de manera instantánea. El crimen ocurrió pocas horas, minutos antes de las 8 de la noche, en pleno feriado, por la batalla de Pichincha. Las detonaciones alarmaron a familiares y vecinos, quienes salieron de sus viviendas y encontraron al hombre tendido en medio de un charco de sangre, mientras los sicarios huían con rumbo desconocido. Las unidades especializadas realizaron el levantamiento de 7 indicios balísticos y recabaron versiones de moradores del sector con el objetivo de obtener pistas que permitan identificar a los responsables del asesinato. Las 6 de la mañana, 29 minutos. El cuerpo de la víctima fue trasladado al centro forense para la respectiva necropsia de ley, mientras las investigaciones continúan para determinar el móvil del crimen y si existirían antecedentes o amenazas previas. Cuando ya son las 6:29 minutos, tras conocerse del crimen, el recordado reportero y presentador de farándula, Mauricio Altamirano, confirmó públicamente al medio de comunicación Extra que la víctima era su primo materno y expresó el profundo dolor que atraviesa su familia. 6 de la mañana con 30 minutos. El comunicador reveló además que esta no es la primera tragedia que enluta a su familia en Arenillas. Recordó que el pasado 30 de noviembre, el año pasado, por supuesto, también fue asesinado el primo Brian Correa Contento, de 28 años, padre de una niña pequeña y conductor profesional. Según Altamirano, ambos crímenes estarían relacionados con presuntas extorsiones cometidas por bandas delictivas que operan en la frontera sur del país. Mi familia es de origen humilde y trabajadora. Todo comenzó meses atrás, cuando esa banda empezó a extorsionarlo. Primero eran amenazas y pagos pequeños de entre 100 y 200 dólares, pero luego exigieron hasta 20 mil dólares. Al negarse, los mataron, relató el presentador. Altamirano recordó que Brian fue la primera víctima y señaló que horas después de ese crimen, las autoridades, como dice la información, procedieron a las investigaciones. Atención a la información de la hora. Esta es la hora. Son las 6 de la mañana, 31 minutos, linda radio.

0: 6:32, ya son las 6:32. Oiga, es que si usted se levanta con dolor en su cuerpo, con dolor en las articulaciones, en sus músculos, le suena por ahí la espaldita, que la pierna, que le duele, recuerde que el yerberito tiene una gran solución para usted. Así le suena la bisagra por ahí, dicen. Si a usted le pasa eso, créame que usted es un candidato para que escuche esta importante información que nos tiene el yerberito a esta hora de la mañana. Yerberito, ¿cómo estás? Buenos días, bienvenido.
1: Estimada Jessica, compañeros queridos en estudio principal, qué grato conectarme con ustedes en vivo y en directo hoy miércoles 27 de mayo, porque así lo quiere Dios. A nombre de este proyecto de ayuda social de los jarabes recomendados del yerberito, a nombre de todas las boticas comunitarias de la iglesia, repito, boticas comunitarias de la iglesia, a nombre de toda la cadena de farmacias Cuxibamba, párele bolas, porque los estamos curando de verdad, verdad. Quiero, antes de iniciar a desarrollar precisamente el conocimiento impartido para todos ustedes, amables oyentes y televidentes, sobre cómo curar sus enfermedades, sobre cómo tratar las enfermedades en las articulaciones con el Arflex, decirles a todos que están allá compartiendo conmigo, saludo con un sorbito de café. Ay, puta, qué rico, carajo, dice un amigo en Tulcán. Hola, ¿cómo es posible que a estas alturas del año la gente todavía esté con ese dolor en la parte baja de la espalda? Me dicen, yerberito, tengo un dolor, hijo de madre, ¿cómo me duele? Se me concentra aquí en la rabadilla. Yerberito, mire los deditos de las manos torciditos. Hola, qué dolor, las rodillas inflamadas. Y es que el paso del tiempo, el orden cronológico no discrimina, es a todos por igual, a todos les llega el tiempo de enfrentar con las enfermedades que atacan a las articulaciones. Mire, la gente en la provincia del Oro, la gente en la provincia de la Azuay, bueno, digamos que a nivel nacional, la verdad, somos un país demasiado agrícola, todavía la mayor cantidad de economías familiares se sustentan a través del campo, de la agricultura. ¿Cuántas personas están saliendo todos los días a las fincas a trabajar con ese problema de la sensación de hormigueo, la sensación de amortiguamiento, de calambres? ¿A cuántas personas, pregunto yo, en este momento empezaron a tener esas complicaciones en todos sus huesos, en todas sus coyunturas, con el problema de la artritis, de la osteopenia? ¿A cuántas personas ahorita, en este momento, mientras que estoy hablando con usted, Jessica, y compañeros, están con esa complicación de la sensación como de hormigueo, como si le hincaran el cuerpo? Mire, estas enfermedades, las enfermedades que atacan a las articulaciones, son enfermedades que hay que frenar a tiempo, porque pueden llevarlos a postrarlos en una cama o peor aún, en una silla de ruedas. ¿No ves que son enfermedades degenerativas, progresivas e incapacitantes? Con esto no se juega, con la artritis, el reumatismo, la osteopenia, no es chiste. Hay mucha gente que se la pasa tomando pastillas todo el día para calmar el dolor. Bueno, calmarán el síntoma, pero la enfermedad sigue viva. 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Me preguntan, yerberito, ¿cómo se pone la pomada, la bendita? Comente, tengo gorgoreo en el pecho, tengo sinusitis, al respirar siento un olor terrible. Bueno, ahí hay un moco en el pulmón, me levanto y tengo esa ronquera. A ver, póngase la pomada la bendita, es sencillo. Se pone un poquito en el huequito de la nariz, otro poquito en el otro huequito de la nariz y... ¡ay! La respirada es así, profunda, por eso yo le llamo el trompetazo. Suenan las trompetas del Yerberito en Radio Líder Internacional.
0: De acuerdo a la trompeta, ¿no? ¿Qué tamaño es la trompeta? Hay trompetas pequeñas, hay trompetas grandes.
1: En eso sí ya hay claro. O trompeta grande o trompeta chiquita, pero lo importante es que hagan el trompetazo. Y oiga,
0: permítame hacer el trompetazo en vivo. A ver, vamos a ver, póngame ahí, me pongo un poquito aquí. A ver, póngame por favor la cámara, eso, muchas gracias.
1: No, pues usted tiene una trompeta muy bonita.
0: Una por aquí, otra por acá.
1: Sutil. Ya.
0: Así, ¿no?
1: Claro, ya. Ese es el trompetazo, pues, Jessica.
0: Es mi trompetita, no suena mucho como la suya. Quizás la de Yalmar pueda sonar muchísimo más, pero bueno, ahí está.
2: Puta, qué rico,
0: La trompetita.
1: Le veo futuro al trompetazo de Yalmar, le veo futuro.
0: Mi trompeta ya está aquí y por supuesto, como usted lo acaba de mencionar, Yerberito, con la pomada, la bendita totalmente gratis, con todos los productos del Yerberito, como lo es el Arflex, también el depurador amargo K10 que nos ayuda a desintoxicar nuestro cuerpo y el Prostacura para todos los caballeros que ya tienen que tomar esta vitamina, Yerberito.
1: 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Y es que la ola humana va en aumento. Los hombres libres voluntariamente certifican que realmente sí están desinflamando la próstata. Yerberito, desde que empecé a tomar el Prostacura, en la parte seria, sí siento que tengo una fuerza extra en la parte sexual. Volví a recuperar la capacidad para complacer a mi compañera en la intimidad. Por supuesto que le va a regresar esa capacidad. ¿No ve que cuando usted tiene la próstata inflamada, cuando usted tiene las vías urinarias con un proceso de infección, lo primero que le baja es el rendimiento sexual? Por eso, a los varones que me escuchan, ¿cómo quieren volver nuevamente a tener esa capacidad de no tener una eyaculación en menos de un minuto? ¿Cómo van a levantar bonito, bonito? ¿Cómo van a dejar de ser moco de pavo, blandengue? ¿Cómo? Sí, moco de... Llegó el padre. Oiga, es que eso pasa en la vida real. No somos de fierro, somos de carne y hueso. Y sí, existe el moco de pavo y muchísimos. Por eso hay que tomar el Prostacura, el jarabe para el varón, etiqueta amarilla. 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
0: Excelente información para todos los caballeros. 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
1: Ah, eso es un boom, Jessica. 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Siga, estimada Jessica y compañeros, con más noticias en Estudio Principal.
0: Muchísimas gracias, Yerberito. Gracias por esa importante información para toda nuestra querida audiencia. 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Seguimos informando con usted. Adelante, Miguel.
2: Bueno, muchísimas gracias, Jessica. Gracias por el paso y las noticias. Un adolescente de 17 años murió tras un ataque armado perpetrado al mediodía del día martes en el norte de Guayaquil, luego de que sujetos que se movilizaban en motocicleta interceptaran el vehículo en el que se desplazaba junto a un familiar. El hecho violento, que dejó 3 heridos, ocurrió en la intersección de la avenida Francisco de Orellana y la calle Álamos, cerca de un concurrido centro comercial. 6:43 Y de acuerdo con información preliminar, el menor viajaba en motocicleta acompañado por su hermano cuando fueron alcanzados por atacantes que también se desplazaban en una moto y abrieron fuego. Según versiones recogidas en el lugar, ambos habían salido del centro comercial donde realizaron compras antes de ser interceptados. Son las 6:44 Tras el ataque, agentes de criminalística y de la Dirección Nacional de Delitos contra la Vida y Muertes Violentas acudieron al sitio para poner en marcha acciones investigativas. En la escena se recabaron 13 indicios balísticos de calibre 9 milímetros que ahora forman parte de las pericias para reconstruir la dinámica del crimen e identificar a los responsables. El crimen profundiza la crisis de violencia que atraviesa el Distrito Florida en la ciudad portuaria, sector en el que se contabilizan más de 90 muertes violentas en lo que va del año. El caso ocurre además en medio del conflicto armado interno declarado por el presidente Daniel Noboa en enero del 2024, bajo el cual el gobierno pasó a catalogar a varias organizaciones delictivas como grupos terroristas. Pese a ello, 2025 cerró como el año más violento registrado en Ecuador, con 9,269 homicidios reportados. 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Esta es la hora. Son las 6:45 Linda Radio.
0: 6:45 y seguimos informando. Alias Cachete, Feder y Choclo, detenidos en operativo contra los lobos en Los Ríos. La Policía Nacional detuvo a 3 integrantes de la banda criminal Los Lobos, entre ellos 2 menores de edad. Durante un operativo ejecutado en el municipio de Montalvo, en la provincia tropical de Los Ríos, informó el ministro del Interior, John Reinberg. Los arrestados fueron identificados como ERRV, alias Cachete, de 15 años, FJVF, alias Feder, de 16 años, Carlos Enrique Vera León, alias Choclo, de 18 años. todos con antecedentes por tenencia de armas, según el ministro. Durante el operativo, la policía realizó un allanamiento en el que se incautó un arma de fuego tipo pistola, un cargador de 9 milímetros, 13 municiones del mismo calibre, 3 dispositivos móviles y una motocicleta negra, 6.46. Ecuador afronta una escalada de violencia atribuida a la actividad del crimen organizado que llevó al gobierno a declarar en enero de 2024 el conflicto armado interno contra las bandas criminales, a las que pasó a denominar terroristas. Los Lobos son una de las principales organizaciones criminales de Ecuador y una de las bandas incluidas por el Ejecutivo dentro de esa declaratoria, junto a otros grupos como los Choneros o los Tiguerones. Pese a esa declaratoria, el año 2025 cerró con un récord de homicidios en Ecuador al contabilizar en torno a los 9.300, de acuerdo a cifras del Ministerio del Interior, lo que le sitúa a la cabeza de Latinoamérica en el índice de homicidios. Así está la situación todavía en el país, sin embargo, las autoridades siguen trabajando. Esperemos que la situación mejore. 6:48. Adelante, Miguel.
2: Muchas gracias. El Servicio de Rentas Internas, SRI, incautó más de $76,000 en productos textiles y equipos de cuidado personal durante los operativos realizados en Ambato, Manta, Loja, Guayaquil y Quito. 6:48. Mediante el Departamento de Fedatarios Fiscales, el SRI, realizó inspecciones de respaldo documental en locales dedicados a la venta de los productos con el fin de comprobar que la mercancía disponga de la documentación que certifique su origen y legalidad. 6:48. En las intervenciones se retuvieron de manera provisional prendas de vestir, también masajeadores faciales, lámparas para uñas, visores LED, otros equipos electrónicos empleados en tratamiento estético que eran comercializados sin contar con la documentación requerida. Son las 6:49:30. El Servicio de Rentas indicó que cada operativo constituye un importante en el combate a la informalidad y en el fortalecimiento de un mercado más transparente, justo y competitivo, en el que quienes cumplen con las normas no resulten perjudicados por prácticas irregulares. La entidad exhortó a la ciudadanía y a los actores económicos a cumplir de manera responsable con sus obligaciones tributarias y apoyar el comercio formal, considerado un elemento clave para fortalecer la economía y promover una competencia equitativa en el país. Atención a la información de la hora. Esta es la hora. Son las 6:50. 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
0: 6:50. Ya son las 6:50 en Radio Líder Internacional 101.5. Muchísimas gracias a todos ustedes por acompañarnos a través de nuestras redes sociales. Ya mismo, más adelante, estará con nosotros el señor alcalde de la ciudad de Machala, el ingeniero Darío Maca Salvatierra. Son las 6:51, 6:51, y tenemos aquí, nos dice el director E, encargado. Nos vamos con los saluditos. Espérenme un ratito, listo. Saludos para Ivonne Chinín, dice, claro, porque si no tiene trompa, ¿cómo pues? Ivonne, buenos días, Ivoncita, los años se deja saludar, ¿no? Dice, el yerberito lo tumbó, dice don Miguel. A ver, vamos por aquí. Rocío Amores, ¿cómo está? Muy buenos días. Desde Rosita Nelly, ¿cómo está? Muy buenos días. Pacharacos, por aquí nos dice. ¿Y quién es ella? Ok, Luis Arturo Armijos Blanco, ¿cómo está? Muy buenos días, Luis. Por aquí también queremos saludar a Maximiliano Ordóñez. Buenos días, linda radio. Bendiciones para todos vosotros, nos dice por aquí. Bendiciones también para cada uno de nosotros. Dice, Ricardito, desde que se inventaron esa ley, PRODI, Cerreo, con el pretexto de los procedimientos directos y abreviados, estos son usados por los abogados para sacar a los delincuentes de la cárcel y en ocasiones no pasan ni el año. Kleiner Pizarro, buenos días. Le comunico que el Cantón Buena Fe, provincia de Los Ríos, ha dejado de existir, dice. Ha dejado de existir. Hay una persona, dice la señora Antonia García Fajardo, dice, abuelita de los señores Marcelo Kleiner y Edwin Lenín Pizarro Guerra, dice, nos solidarizamos por este momento de dolor. Ok, saludos para Antonia Lister, ahí está, 6:52 a.m. Saluditos, Miguel, breves, que nos vamos a la pausa.
2: Muchas gracias. Saludamos también en esta mañana a los grandes maestros, Alicia Neira Polo Motoche, profesora del Ismael Pérez Pazmiño, y Carlos Alberto Lino Rodríguez, su esposo, profesor allá en el Cantón El Guabo. Para sus hijos, Geray, Daira, Lino Apolo, también en Machala. Para Julio Flores y Calulo, Jorge Granda, secretario general de Choferes del Oro. Para Boris Carrión, también abogado de movilidad. Un saludo para Fernando el Chino, que ya está dejando sus hijas en lugares de trabajo aquí en la ciudad de Machala. Luego va en Las Palmeras y Héctor Chica a su taller de electromecánica también. Muchas gracias por la sintonía en su vehículo, como siempre, de Radio Libre Internacional. Atención a la información de la hora. Esta es la hora. Son las 6:00 a.m. 53 minutos, linda radio.
0: 6:53 para los que recién se levantan. Pueden quitarse la pereza, se estiran un poquito, pero también se... Así, mira, así se quita. Ay, así se quita la pereza. Y se estira bonito. Y cuidado, le suena la bisagra. Son las 6:54 a.m. Nos vamos a una pausa y enseguida regresamos después de la pausa.

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1: 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Pilas. 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
2: Ya son las 7 de la mañana, Miguel. Vamos con la hora mejor más rápido. Todo se nos juntó acá, oiga. No, vamos con la hora mejor, Miguelito.
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3: Atención a la información de la hora. Esta es la hora, la hora, la hora. Son las 7, son las 7 de la mañana, linda radio.
2: Son las 7 en punto de la mañana. Continuamos, Miguel. Vamos con nacionales. Creo que se había colocado locales. Nacionales.
3: Bueno, muchas gracias. Mucha atención, municipio de Quito en silencio ante millonario subsidio a transportistas privados y ya se prepara una ordenanza, como lo dice hoy la información. Tras varias reuniones entre el sector del transporte urbano y el municipio de Quito para negociar el incremento del pasaje, la administración municipal anunció que la tarifa no subirá mientras las operadoras no cumplan mejoras en el servicio. Sin embargo, en esta misma reunión, el municipio confirmó que entregará una compensación económica a los transportistas hasta el 31 de diciembre de este año, 7 de la mañana, un minuto. Aunque la hora consultó cuál será el monto de esa compensación, el municipio mantuvo hermetismo sobre los recursos que se destinarían para sostener el acuerdo con las cooperativas privadas. 7 de la mañana con 2 minutos. No obstante, una fuente de los transportistas confirmó al diario La Hora que el municipio habría ofrecido una compensación mensual de $1,000 por cada bus privado que opera en la capital. La medida se extendería hasta enero del 2027, fecha en la que el pasaje subiría oficialmente de 3.50 centavos a 40 centavos de dólar para los usuarios. 7 de la mañana con 2 minutos. La propuesta todavía no ha sido presentada ante el Consejo Metropolitano de Quito, pero de concretarse, implicaría un desembolso superior a $20 millones en los próximos meses, tomando en cuenta que en la ciudad circulan aproximadamente 2.880 buses privados. Y según la información entregada por los propios transportistas, el objetivo sería cubrir temporalmente los 5 centavos de incremento que aún no pagarían los pasajeros. Es decir, mientras los ciudadanos continúan cancelando 35 centavos por viaje, el municipio asumiría la diferencia mediante transferencias directas a las operadoras. Las 7 de la mañana con 4 minutos. Los buseros también aseguran que muchos se alarman por este acuerdo, pero en el transporte municipal, como metro, trolebús, ecovía, el subsidio es de 2,5 veces más. Además, aseguran que esta semana ya se presentaría el borrador para la ordenanza a la Comisión de Movilidad. La mencionada compensación ya generará cuestionamientos políticos y legales principalmente porque hasta el momento no existe una resolución oficial, una reforma presupuestaria aprobada, ni una explicación pública sobre de dónde saldrán los recursos para financiar el subsidio. Eso estábamos pensando mientras leíamos la información, que digan también de dónde van a salir estos fondos. ¿Del bolsillo del alcalde? ¿Del bolsillo de los concejales? Porque si se le aplica como pueblo, el municipio, entonces es el pueblo los que tendrán que pagar este subsidio, ocupen o no ocupen este servicio. 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Esta es la hora. Son las 7:05 a.m, 5 minutos, linda radio.
4: Continúe usted, por favor, compañerito. Siga con la información.
3: Ahora ya son 2, ya que descansan. Por acá nos dice, mucha atención a la siguiente información. Tras varias reuniones entre el sector del transporte urbano y el municipio de Quito, es esta otra información para negociar el incremento del pasaje. La administración municipal anunció que la tarifa no va a subir, como ya leímos la noticia anterior, mientras las operadoras no cumplan mejoras con el servicio. ¿Qué es lo que se está pidiendo en Quito? Para más o menos decir lo que ya hemos leído y en esta otra noticia casi está lo mismo, es que tienen que mejorar el servicio para subir el pasaje. Si no mejoran el servicio, es mejor dicho, en la transportación o el transporte o el carro, que esté en buenas condiciones. Pero sin embargo, van a pagar un subsidio el municipio por el resto del año hasta comienzo del año entrante. Entonces, hasta ahí no le van a subir los pasajes al ciudadano, sino que va a cubrir el municipio con la misma plata de la ciudadanía que paga sus impuestos, que va a ser así porque no dicen de dónde van a sacar ese dinero. Y ahí está la situación. Vamos a ver qué pasa, hay que tomarlo muy en cuenta, ¿no? Todo cuando se trata de arreglar un problema, buscamos el bolsillo del pueblo. No es porque el municipio va a dar el subsidio. Como bien decíamos, no se trata plata del alcalde ni los concejales, es la plata del pueblo. Unos que sí, otros que no ocupan este servicio. Paco Moncayo dice, seríamos el hazme reír del mundo que Fuerzas Armadas se subordinen a la policía. Así lo dice hoy la información. Para la construcción del informe para el segundo debate del proyecto de ley que regula el apoyo complementario de las Fuerzas Armadas a la Policía Nacional, la Comisión de Seguridad y Soberanía de la Asamblea Nacional recibió observaciones de instituciones del Estado, expertos en seguridad, entre ellos el ex jefe del Comando Conjunto de las Fuerzas Armadas, Paco Moncayo. La presidenta de la comisión, Inés Alarcón, me invitó para escuchar mi opinión sobre la ley de ella, que envió la propuesta y que dice, en términos más o menos exactos, que el artículo debe dejar clara la subordinación de las Fuerzas Armadas a la policía. Eso fue lo que envió el Ministerio del Interior sobre el proyecto de ley. Así lo relató Moncayo el 26 de mayo de este año en una entrevista con el diario La Hora. Atención a la información de La Hora. Esta es la hora. Ya tenemos las 7:09 a.m. con 9 minutos, linda radio.
4: Gracias, Miguel. Gracias. Ya te vas a ir. Son las 7:09 a.m. con 9 minutos. 7:09 a.m. Gracias a todos ustedes por acompañarnos a través de nuestras redes sociales, La Linda Radio. Facebook, YouTube y nuestra app, y en la 101.5 en todas sus radios, en la radio de su vehículo, ahí nos está escuchando. 7:09 y en minutitos ya mismito estará con nosotros el alcalde de la ciudad de Machala, el ingeniero Darío Maca Salvatierra. Si usted quiere participar en esta importante entrevista que vamos a tener con la autoridad, pues nos puede escribir al 098-453-5570, 098-453-5570, y sea parte también de esta importante entrevista con el alcalde. Son las 7:10, nos vamos a una pausa. 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
6: 7:10.
1: A ver, mamita, si ya pusiste el agua para el café, estás friendo huevos, planchando el uniforme y peleando con el más chiquito para que se peine, te mereces una mini pausa. Vamos a comerciales, pero no te vayas, que ya volvemos con más noticias.
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5: La mayoría de mis estudiantes ya trabajan desde sus casas, ya ofertan desde sus casas los postres, las tortas.
6: Es algo que siempre me ha gustado y nunca he tenido la oportunidad de hacerlo. Y en este momento pues quiero aprovechar esto para emprender.
7: Ya puedo hacer, no sabía, no podía. Y ahora ya lo puedo hacer.
8: Mi sueño es seguir con mi emprendimiento y sacar a flote mi conocimiento como chef profesional.
9: Tengo un proyecto, se llama Techo y Dulces. Y todo lo que he aprendido con la profesora, así que

0: mami.
1: 7 de la mañana con 16 minutos, 7 con 16 minutos, y es que la Municipalidad de Machala, a través de la Subdirección de Acción Social y Productividad, incorporó a 40 usuarias con la certificación artesanal en la elaboración de catering, equivalente a 400 horas de enseñanza y aprendizaje. Estos cursos municipales gratuitos definitivamente impulsan nuevos emprendimientos y fortalecen la economía a las graduadas. En el acto participó Mariana Benítez, la concejal del cantón, en representación del alcalde Darío Macas, y Rocío Luna, concejal, quien realizó el brindis de honor. Iniciamos con esta bonita noticia. No todo es malo, ¿no? Hay también noticias muy buenas, muy positivas, y más que todo cuando nos ayudan a emprender las autoridades a través de estas capacitaciones que son muy importantes, pues mejor. Iniciamos con esto. Alcalde, ¿cómo está? Buenos días, bienvenido.
2: Mi estimada Jessica, buenos días a todos los machaleños y orenses, qué gusto poder compartir desde aquí, desde la linda radio, Radio Líder, a todos los orenses. Las capacitaciones que hace el municipio son en diferentes niveles, desde cero, es decir, cuando recién se comienza a enseñar un oficio, una ocupación, una profesión, artesanal, pero también tenemos estos cursos de profesionalización, es decir, a las personas que ya han sido parte de nuestras capacitaciones constantes, a quienes han sido formados en su momento y que necesitan llevar su emprendimiento a otro nivel. A ellas ha sido dirigido esta importante tarea de capacitar, de profesionalizar, y no solamente en el ámbito, como usted puede ver, de gastronomía en este momento, sino en diferentes ramas artesanales. El municipio pasa constantemente vigilando, monitoreando, ayudando que quienes ya se graduaron en su momento como artesana, en cualquiera de las aristas, en cualquiera de las áreas, también sigan adelante. Y hoy por hoy los resultados pues son bastante positivos. A través de estos cursos, lo que trata el municipio es de que el desarrollo que ellos tienen, o que ellas tienen, perdón, en sus familias, en sus hogares, a través de una actividad económica, sea el correcto, sea el adecuado, que no se pierda en la línea del tiempo. Y creo que nos ha dado, repito, muy buenos resultados.
1: Excelente información, alcalde, porque a través de esta acción social, pues usted ya lo ha manifestado, ¿no? Esto ayuda a fortalecer la economía de los hogares machaleños, donde muchas mujeres pueden capacitarse y poder también ser el sustento, llevar el sustento hacia sus hogares. 7:19, alcalde. Bueno, nos vamos con otro tema donde también se están cambiando vidas, señor alcalde, donde sigue transformando la Municipalidad de Machala, sigue transformando barrios, como lo es que el día de ayer entregaron ya ustedes oficialmente la obra de la regeneración urbana Urcesa 2, sector 2, etapa 1.
2: Una obra bastante importante y llamativa para los ciudadanos del norte, una obra que se suma a una más de las Urcesas. Recuerden que las Urcesas tienen diferentes nombres, diferentes sectores. Para que la ciudadanía tenga una idea, las Urcesas podría llegar a tener alrededor, en toda la ciudad de Machala, alrededor de unas 7000 familias. Un tramo más entregado, una categoría más, o una de las derivaciones más de las Urcesas entregadas. Y el día de ayer compartíamos con los ciudadanos el corte de cinta, allí el agua, la memoria es frágil, siempre lo digo, el agua no llegaba al tobillo, no llegaba a la cintura, en época invernal llegaba inclusive hasta el pecho. Allí se ha hecho rellenos, allí se hizo agua potable, alcantarillado, bordillos, veredas, asfalto, iluminación. Mire, hay un dato

0: destruida porque en su momento tal vez invadieron o hicieron uso y ocupación del suelo, empíricamente colocaban postes, llevaban iluminación, etcétera, ¿no? Esto hacía que el tendido eléctrico de energía no sea el correcto y el adecuado y provocaba muchas veces focos de posibles incendios. Por eso es que nuestra obra es integral. Es un dato muy, pero muy importante. Uh-huh. Te recordará, hace poquito, 6-7 años, existía por lo menos en el mes de hasta 4 incendios en los sectores denominados de la periferia de la ciudad. Hoy no existe. ¿Por qué no existe? Porque se le entregó obras completas. Porque hoy no solamente se le da visualmente una regeneración, sino también se le genera seguridad para las familias, para los niños. Eso nos deja a nosotros un
1: todos
0: buen sabor.
1: Todos los servicios básicos, ¿no?
0: Todos los servicios básicos. Un buen sabor y una responsabilidad cumplida. Esta obra no iba a ser su excepción. Es decir, no iba a dejar de tener también el tendido eléctrico y ayer la ciudadanía lo disfrutó. Mientras recorrí el sector, pude notar la alegría de los ciudadanos, el compromiso de los ciudadanos. Le decía, la obra hay que cuidarla, la obra hay que cuidarla, la obra hay que conservarla. Para que una obra normalmente vuelva en administraciones como las nuestras, de ciudades como las nuestras, probablemente pasen 30, 35 años. Por ejemplo, voy a citar un ejemplo, la zona que estamos colocando asfalto, que es desde Las Palmeras hasta la circunvalación norte, el proyecto completo, el polígono que se va a completar es desde el Aguador, del Monumento del Aguador hasta la Sucre, desde Las Palmeras hasta la circunvalación norte. En estos barrios que fueron intervenidos en su momento, es el Machala antiguo, el primer Machala que existía de sus alrededores, el primer Machala desarrollado después del centro o casco central, ha pasado 40 años para que la obra regrese. Entonces, ha pasado muchísimo tiempo. Entonces, la obra hay que cuidarla y motivaba yo a los ciudadanos a que esto se lo pueda hacer con pasión y decisión. Hay mucha gente que dice, alcalde, tengo sucia la acera de mi casa. Y le decía con cariño y mucho respeto, sí, probablemente sea una obligación municipal de tener las aceras bien limpias, pero creo que la ciudadanía puede tener ese compromiso, que más allá de obligación es una responsabilidad moral de tener una acera. Nos cuesta muy poco.
1: Oye, pero yo sí he visto, alcalde, que hay muchas familias comprometidas con la limpieza de las aceras fuera de su casa. He visto desde muy tempranito, cuando voy a dejar a mis hijos, muchas, y la mayoría mujeres, no, las mamitas, las amas de casa, están barriendo las aceras, no están esperando a lo mejor que llegue la persona que está encargada a hacer la limpieza, pero tienen ese compromiso moral, esa responsabilidad moral de poder también tener una ciudad limpia. Y poder colaborar.
0: Totalmente de acuerdo, pero totalmente de acuerdo. Y convencido de que esto sucede en nuestros queridos barrios, el compromiso de la ciudadanía. Y comentaba este detalle porque es importante aquel compromiso. Yo no sé si recuerdan el tema polémico este de la tasa de aseo, donde yo he defendido a las clases más populares, a los sectores más necesitados. Me atrevería a decir que su hogar es uno de los beneficiados con la nueva tasa de aseo. Me atrevería a decir.
1: Sí, y lo hemos dicho nosotros aquí públicamente, lo hemos dicho, casi un 80% de tener ese beneficio, porque antes pagábamos, ¿cuánto, director? Como $80, ¿no? Solo en recolección de basura, $80 mensuales.
0: ¿Y ahora cuánto,
1: Pa? Hoy en día me parece que salió por $100, director, ¿no?
2: Trimestral.
0: O sea, ya. Más o menos cuánto mensual comparado.
1: Si antes pagábamos alrededor de, póngale, $1,000 anual, ahora se paga creo que $300 anual.
0: Ya, esto
1: más o menos, más o menos así, menos.
0: Menos.
1: Bueno. Menos de $1,000 anual. Ah, ya, 800 más o menos, porque más, no. Pero antes de la tasa, bueno, ya va a echar el director, pero hay un ahorro bastante significativo.
0: Muy significativo. Usted dice, hoy pago del 100% que pagaba, pago el 20% aproximadamente.
1: Así es.
0: Entonces, esto sucede en la

0: mayoría de los sectores, el 98% de la ciudad fue protegida con esta tasa, fue protegida a quienes menos tienen, a los sectores más vulnerables. Y en ese contexto quería citar un ejemplo. En los barrios de la periferia de la ciudad, más o menos la tasa está entre $2 y $4.50 sin el descuento todavía. Si lo paga en su totalidad, estaría entre $1.40 y $3 aproximadamente mensual, ¿no? Eso multiplicado por los meses le da el global. Pero este ejercicio de subsidio o de exoneración para quienes menos tienen también lleva un compromiso para con nuestros ciudadanos. Porque con ese rubro de $2, de $3 mensuales, difícilmente podíamos nosotros cumplir con todas las tareas en los diferentes sectores alejados de la ciudadanía. Pero gracias a Dios, la tasa se va adaptando, los ciudadanos también vamos aportando al crecimiento de la ciudad, a mantenerla limpia.
1: Hay que entender que suelen haber cambios y cada cambio puede tener su reacción, alcalde.
0: Aquí viene el detalle. Cuando llegamos con obra a los barrios de la periferia, no se barre calles antes de que llegue la obra, porque era de polvo, porque era de lodo. Una vez que llegamos con la obra y se pone los bordillos, el asfalto y las veredas, también incrementamos la operación corriente. Aumentamos barrido en la ciudad. Aumentamos también el proceso directo de recolección, porque mucha de esa basura, cuando el barrio no tiene servicios básicos, se pierde, se disipa, se contamina en el ambiente normalmente. Cuando el barrio fue regenerado, todo eso se ordena y llega mejor recolección de basura y llega mejor barrido para cada una de las aceras. Que no es todos los días, pero va a decir el ciudadano va a decir, pero alcalde, aquí en mi casa no vienen a barrer todos los días. Por eso quería yo hacer notar que es un compromiso de los ciudadanos, porque en los barrios de la periferia el costo es mucho menor.
1: Mire, ¿cómo incentivar, alcalde? Hay una problemática que todavía no se resuelve aquí en la ciudad de Machala y precisamente es la parte del aseo aquí dentro de la ciudad. Si usted bien dice, ¿no?, que las personas encargadas tienen que realizar la limpieza de la ciudad, pero también hay malos ciudadanos, hay buenos y hay malos también ciudadanos que botan la basura, etcétera, y que por ende o sacan la basura no a tiempo, cuando quieren, etcétera. Entonces, eso da mal aspecto a la imagen de la ciudad. ¿Cómo poder a las personas decirle, oiga, hay que hacer esto para mantener limpia la ciudad?
0: Mire, usted me lleva a una... Estoy haciendo yo una tesis doctoral para justamente motivar la conciencia ambiental en la participación ciudadana. Yo estoy justamente haciendo una tesis doctoral aquí.
1: Importante.
0: Y sí, porque me di cuenta que las ciudades podrían invertir muchos recursos en infraestructura, pero siempre va a terminar siendo poco si es que no existe una cultura ciudadana que mejore la percepción ambiental. Cuando el ciudadano crea el compromiso de que este entorno, de que esta ciudad me pertenece a mí y que tengo que mantenerla limpia para dejarles a mi futura generación un mejor entorno, ese momento vamos a cambiar. Mire, yo estaba haciendo una tesis doctoral y decía, y yo quería comprobar, y dentro de mi hipótesis, dentro de mi solución a la problemática, dispone dos aristas. La que yo creo, la que yo sigo motivando, es un liderazgo transformacional, un poco más pacífico, de diálogo, que comprometa a los líderes. Y había un estudio que me manifestaba, en resumen, que se genere ordenanzas de sanciones para quienes no cumplan. Entonces yo soy un poco escéptico a aquello y digo, no, mi liderazgo no es de imposición. Mi liderazgo es más bien de predicar con el ejemplo.
1: Creería que eso es lo que necesitamos. Dos sanciones necesitamos los machaleños, déjeme decirle, alcalde. Y dentro de eso me pongo también yo.
0: Hay mucha gente que dice que el que se le topa el bolsillo...
1: Podemos estar cambiando. Dos cosas. Yo le sugiero esto. Pero dos cosas necesitamos cambiar los machaleños, por no decir los ecuatorianos. Pero me voy a basar solo en mi ciudad. dos sanciones. Una para el cochino que bota la basura en la calle y otro para el que se pasa la luz roja en los semáforos. Yo creo que mientras existan las fotomultas en cada uno de los semáforos, podemos evitar menos accidentes de tránsito. Y mientras hayan sanciones económicas para las personas que no sacan a tiempo la basura, debería haber una sanción económica. En otros países, hablando de Estados Unidos, en algún estado donde una amiga le preguntaba cómo es la recolección de basura, ahí dice, mira, ahí te entregan, ahí es una funda de un color, otra funda de otro color, se pasan las 30 libras, tienes que poner en otra basura, en otra funda de basura, etcétera. Pero ahí no es que hay
0: la recolección a cada instante.
1: Con la recolección, exacto. Entonces, mire, ¿qué pasa?
0: Y la recolección termina siendo, más allá de un problema que tiene que resolverlo y no nos vamos a hacer a un lado, tiene que resolverlo el administrador municipal, pero termina siendo una responsabilidad de todos. En el centro de la ciudad pasa hasta 4 rutas en el día, producto de que siempre están sacando basura a las aceras y a los soportales. Entonces, decía al inicio, no importa qué cantidad de dinero se invierta, porque lo que termina siendo el municipio, o en este caso la empresa de aseo, es dándoles confort a quienes están haciendo el irrespeto o a quienes están cometiendo actos de irresponsabilidad. En el centro de la ciudad barremos todos los días. Y yo he visto que mientras está barriendo el personal nuestro de aseo, muchos
1: botan la basura
0: diciendo, como está barriendo, de una vez que recojan la basura que voy a botar. Entonces, le decía que es un compromiso. Yo creo mucho, y lo que estoy haciendo, tomé una muestra a 20 barrios de la ciudad de Machala para hacerle un proceso experimental. No tiene nada que ver con administración municipal, ojo.
1: Eso es mío.
0: Tanto es así que ni siquiera ocupamos los espacios municipales. Yo los invité a un hotel, al Hotel Monte Carlo, donde pude iniciar las capacitaciones. E inicié el proceso experimental, donde creo yo que si le aplicamos liderazgo, si comprometemos a los líderes y capacitamos a los líderes, y los líderes capacitan a sus ciudadanos, creo yo que se puede cambiar el compromiso para mejorar la percepción ambiental a través de la participación ciudadana.
1: ¿Cuáles serían esos líderes?
0: Recuerdo uno, está Catita Cañola, está el doctor Balcázar.
1: ¿Líderes barriales, sí, o líderes...?
0: Barriales. Cada quien entregado en su barrio, porque la muestra fue de los diferentes barrios, ¿no? Machala Libre, el doctor Balcázar con Mariscal Sucre. Tomamos unos barrios de un par de barrios de Puerto Bolívar. Hice un escogimiento en base a la distribución geográfica de Machala. Y vamos a ver si es que lo que yo estoy proponiendo, es decir, una capacitación de transformar el liderazgo para hacer un compromiso. Tomé también líderes que son muy visibles y que también tienen bastante seguidores, que los ciudadanos muchas veces están comprometidos con ellos, para ver si es que actuando con algunos formularios y capacitaciones se mejora la percepción ambiental. Entonces, no creo mucho, yo no personal, no creo mucho en lo sancionatorio. Creo yo más bien en el estímulo, creo más bien en el ejemplo, en el
1: ¿Cuál sería ese estímulo que, por ejemplo, cada líder barrial tendría que tener ese liderazgo para mantener un barrio?
0: Y es justamente que hemos confundido la parte estímulo con economía. El primer estímulo que tienen los ciudadanos o que va a tener un barrio es de verse bien. Es el primer estímulo, de verse diferente, de marcar una diferencia con respecto a otros sectores. Yo debo mencionar que en la ciudad de Machala hay dos o tres sectores que me sorprende su autodeterminación de limpieza. Sectores barriales, no residenciales privadas. Por ejemplo, en el Bosque Sector 5, con el Bosque Sector 4, separado solo por una vía, por una calle.
1: ¿Ya?
0: Sin embargo, el 5 tiene una presencia muy vistosa, muy agradable. muy limpia en sus cunetas, en sus aceras. E hice un análisis de qué probablemente sucedía en estos sectores. Y allí hay otro ejemplo que tomé. Y creo que depende mucho de lo siguiente, una de las aristas, de las cosas que pasan normalmente. Cuando la calle es ancha, si yo saco mi basura antes de tiempo, yo tengo la oportunidad de ponerla en la acera de al frente, que no me moleste a mí. Ah, yo se la pongo al vecino del frente o en el parterre. Cuando la calle no es muy ancha, es un callejón de una sola vía, así la pongo al frente, me molesta, me incomoda. Okay. Entonces termina siendo que cuando el área es muy amplia y le puede molestar a otro, yo la pongo por allá y no me molesta a mí, bien, desordeno más. Pero cuando me molesta a mí porque no hay mucho espacio, si la pongo al frente igual me molesta, si la pongo al lado igual me molesta, me autodetermino en un ordenamiento. Algunas de las cositas que he visto que comprometen al ciudadano. ¿Por qué el ciudadano allí se compromete a cuidar más? Porque le molesta.
1: Le molesta, estorba, y estorba. Como es pequeña, no es ancha la calle, pues.
0: Entonces, va a molestar. No digo cuidado a los ciudadanos, verán que me metí a una tesis, a un tema polémico de tesis doctoral, donde yo mismo me autocritico.
1: Es su análisis.
0: Me autoanalizo. Y también encuentro fallas en el proceso de recolección. O sea, intenté dibujar una realidad, y perdónenme, ciudadano, estoy mezclando otro tema. Yo vine a informar aquí sobre mi gestión. En todo caso, creo que...
1: Eso vamos luego, alcalde.
0: Creo que hay que mejorar la percepción ambiental. Lo mismo pasa con lo de los semáforos. Usted acaba de decir algo. Vamos a otros países y somos respetuosos de la ley al máximo. Angelitos al máximo.
1: Al hueso.
0: Cuidado, la esposa va al lado de uno y dice, cuidado, te pasas el rojo, verás que aquí no estás en Ecuador. Ponte el cinturón, que no estás en Ecuador. Mire esa frase. Cuidado, conserva la velocidad, verás que no estás en Ecuador. Entonces, creo que nos hemos acostumbrado a faltarle a las diferentes normas, disposiciones normativas internas, pero cuando vamos a otros lados somos muy cumplidores. Creo que hay que empezar por nuestras ciudades. El ordenamiento de nuestra ciudad debería ser la mayor carta de presentación. Si yo cumplo con la normativa de respetar un semáforo en rojo, con mucha más razón en nuestra ciudad. Y usted acabó de decir algo importantísimo. Cuando uno tiene su casita, cuando uno tiene casa adentro, ¿qué es lo que hace? Quiere mantenerla ordenada, quiere mantenerla limpia y hace una normativa interna para nuestros hijos. A ver, cuando tú vengas, tus zapatos si vienen con lodo afuerita, ajá, hace una normativa interna.
1: Sube los zapatos, guarda los zapatos, no entres con zapatos sucios a la casa. Hay un sinnúmero de cosas que yo creo que cualquier ciudadano o oyente que nos está escuchando hace eso, aplica eso en su
0: correcto
1: casa.
0: Correcto. Esas normativas son las que también debemos cumplir a lo largo de la ciudad de Machala. Ojo, no estoy diciendo, el alcalde está manifestando que la infraestructura de la recolección de aseos es perfecta. No existe administración perfecta, no va a existir en el concepto. Existen administraciones que todos los días trabajan para mejorar. Ese ha sido mi lema, buscar la brecha, mostrar el problema y tratar de disminuir.
1: Y precisamente este tema sumamente importante para todos los macholeños y diría para todos los ecuatorianos, alcalde, en el tema de mantener limpia nuestra ciudad para que en este caso las alcantarillas no se lleguen a tapar. ¿Por qué, señor alcalde, este tema importante que hemos conversado? Porque podría ser que acá en Ecuador, acá en nuestro país, llegue el fenómeno del Niño con gran fuerza. ¿Qué pasa si encuentra el fenómeno del Niño una Machala sucia, una ciudad sucia, una ciudad con las alcantarillas tapadas? Que mucho va a tener que, mucho tiene que ver. Hay responsabilidad, no es que solamente responsabilidad del ciudadano, sino esa responsabilidad que tiene primero que nada, en este caso, las empresas, tanto de aseo y tanto de Aguas Machala. tendrían que estar constantemente realizando limpieza, destapar alcantarillas, etcétera. Pero también es importante que nosotros como ciudadanos no estemos botando la basura, porque podríamos estar presentando a futuro, no sabemos, esperemos que no llegue, este fenómeno del niño que podría llegar con fuerza. Ahora, ¿Machala está preparada, alcalde, para poder enfrentar esta situación?
0: Mire, una ciudad costera como la nuestra difícilmente va a decir que los impactos van a ser cero. Nosotros estamos preparados para reducir este impacto, para que el impacto no sea muy fuerte, no sea muy duro, que afecte la menos cantidad de vías, de aceras, o en su defecto, que es lo más importante, de familias, de ciudadanos. Nos pasa, voy a citar el mismo ejemplo, casa adentro. Viene la primera lluvia, no limpiamos la rejilla del patio, que les ha de haber pasado muchísimas, de balcones, de patio, canalones, y tenemos problemas en las casas internas. Nos ha de haber pasado. Cuando tenemos el perrito fuera en el patio, la pelucita, el pelo del perrito se quedó en el patio, tapó el sumidero, la rejilla, y tenemos un colapso en el patio. Lo mismo pasa en la ciudad, igualito pasa en la ciudad. Si nosotros no cumplimos la normativa y dejamos que la basura se riegue, permitimos que muchas personas hurten nuestra basura para sacar plásticos, cartones, o que los perritos, al estar expuestos mucho tiempo la basura en la calle, rompan la funda porque dicen, mira, yo sé que el carro pasa a las 10 de la mañana, pero yo me voy a trabajar a las 7, yo tengo que dejar sacando a las 7 de la mañana porque a las 10 no hay nadie aquí. Entonces, claro, dejamos sacando la basura a las 7 de la noche, de las 7 de la mañana, o en su defecto en la noche, porque mañana no voy a tener tiempo en la mañana de levantarme tan temprano. No, de una vez la dejo, 9, 10 de la noche, dejo sacando la basura. Y claro, durante todo ese periodo llega un perrito, un gatito, rompe la funda, y claro, esto disipa la basura.
1: O los capibara también.
0: Y claro, esto hace que colapse el sistema. La pregunta, si estamos preparados, es para mitigar acciones. Machala ha venido transformándose a lo largo de estos años. Yo voy a hablar de mi administración, me corresponde aquello, y hemos hecho diferentes derivaciones de colectores. Mire, una de las obras más importantes de la ciudad es la derivación del canal que recoge las aguas de Ciudad Verde, de San Patricio, perdón, de Santa Inés, de Ciudad del Sol, de Las Crucitas, todas estas de la Ciudadela, Las Brisas. Estas aguas, lluvias, que llegaban al colector justamente de la calle 10 que se está embaulando, tenían un circuito que llegaba hasta San Ramón, el Bosque, y se iba por Machalilla. Por allí se iban todas las aguas de este sector de la ciudad.
1: Okay.
0: Hoy, ¿qué pasa? Después de la calle 10, después de la clínica Trauma Hospital que se está construyendo aproximadamente a unos 500 metros, el circuito normal gira hacia la derecha y se ingresa hacia San Ramón. Hicimos un nuevo circuito de canales. Aperturamos un canal que conecta justamente al canal grande que queda en la lateral del cementerio municipal de la ciudad de Machala, en la vía Balosa, aproximadamente del cementerio unos 2 kilómetros atrás, y con esto derivamos el caudal. Dicho de otra manera, las aguas de todo este sector antes mencionado ya no van a San Ramón, ya no colapsan la tubería del San Ramón, sino que descargan directamente. Entonces, hemos hecho de este tipo de acciones diferentes construcciones a lo largo de la ciudad para mitigar los inconvenientes, para mitigar el problema. Sin embargo, debo ser honesto con la ciudad. La ciudad es es muy cerquita al mar, es una ciudad costera que va a tener inconvenientes en cualquier temporada invernal, mucho más si es fuerte. Lo tiene Miami, sus complicaciones, lo tiene Venecia se inunda normalmente, pero claro, dentro de esas mitigaciones que debe hacer el administrador público, por ejemplo, está Puerto Bolívar y su malecón. No van a ver un malecón inundado. No van a ver un malecón inundado esta vez. En este invierno que se viene, no van a ver un
1: del
0: malecón.
1: ¿Del fenómeno del niño?
0: Del fenómeno del niño, y ni por aguaje. Entonces, okay, esas son las acciones que hemos hecho de mitigación. O en su defecto, el centro de la ciudad de Machala. Voy a dividir los dos centros. El centro antiguo, muy regenerado, muy bonito, de la Rocafuerte, entre Tarqui y Junín. ¿Cuál es el primer lugar que se inunda de la ciudad de Machala cuando hay una ligera lluvia? La Rocafuerte y Tarqui.
1: Ajá, sí.
0: Es el primer lugar que se inunda.
1: Guayas también, ¿no? El río Guayas.
0: Del casco central. Uh-huh. Del casco central, la Rocafuerte y Tarqui.
1: Así es.
0: Si usted camina a la regeneración que nosotros hicimos.
1: No se inundó.
0: No se inunda. Uh-huh. ¿Por qué no se inunda? Porque hemos tratado de proteger las ingenierías para que no colapsen los sistemas. Mejorar la Rocafuerte sería volver a construir.
1: A romper.
0: A volver a romper. Lo que hice en Puerto Bolívar, romper todo, hijito, y volver a regenerar. Entonces, trabajamos para mitigar. Creo yo que la ciudad ha mejorado muchísimo en zonas de impactos inundables.
1: Ya, en eso, en lugares donde usted ha mencionado que se inunda, por ejemplo, la Rocafuerte, la Tarqui, también Guayas, Buenavista, ¿qué acciones se están ejecutando o qué acciones se podrían ejecutar de manera preventiva, incluso hasta coordinación con la Secretaría de Riesgos?
0: Mire, allí en estos lugares antes descrito, ahí hay dos alternativas directas. La una, estar preparados para estar en constante vigilancia, o la segunda, reconstruir. Pero imagínese que el alcalde de Machala, Darío Maca, diga: voy a reconstruir la Rocafuerte y Tarqui. La gente me va a decir: oiga, pero todavía ni siquiera la terminaba. Cuando yo llegué, todavía ni siquiera estaba pagada.
1: Okay.
0: Entonces, recién se terminó de pagar, creo que hace un par de años. En todo caso, yo creo que deberíamos dibujar la ciudad por zonas inundables. Entonces, nosotros vamos a decir: las Urcesas eran inundables, hoy ya no son expuestas a las inundaciones. Ahí se han mitigado. El Coco era inundable, hoy ya no es expuesto a la inundación, se ha mitigado. Las Floridas eran expuestas a las inundaciones, hoy ya no, se ha mitigado. El Casco Central era expuesto a la inundación, hoy ya no, se ha mitigado. El Malecón de Puerto Bolívar era expuesto a inundación, hoy ya no, se ha mitigado. Van a quedar sectores, como lo anteriormente mencionado, Rocafuerte y Tarqui, el sector de las Guayas, el sector de la 10 de agosto y Marcela Añado, esta zona que es muy inundable, probablemente ya ni siquiera por falta de colectores. Creo que ahí nos faltan dos colectores importantísimos en la ciudad, de los cuales nosotros hemos hecho cuatro, habíamos planificado seis, hemos hecho cuatro. Han ayudado muchísimo, creo que faltan dos más. Pero para poder mitigar esta zona de la ciudad, tengo que hacer algo muy parecido, o deberíamos hacer algo muy parecido a lo que se ha hecho acá en el sur de la ciudad, en el ingreso a la ciudad, que le decía que las aguas ya no van hacia San Ramón, sino en una descarga directa. Entonces hay que cambiar en el sector rural, en las competencias de canales, desviar el estero El Macho, medio, chico y alto, hacia el Jubones, para poder eliminar la cantidad de caudal que ingresa a la ciudad de Machala, que viene arrastrando de otros cantones, del Guau y Pasaje. Pero eso no se hace acá en la urbe, en la zona urbana de la ciudad. No, tiene que hacerse en la zona rural, en las competencias de canales. Creo, yo tengo una cartografía muy bien dibujada de la ciudad y soluciones que he podido hacer desde mis competencias, y soluciones que obviamente no puedo hacer porque no son mis competencias, que probablemente, Dios permita, algún día hagamos también, y poder solucionar los inconvenientes que tiene la ciudad de Machala.
1: Mire, son las 7:50 minutos, unos minutos más, señor alcalde, para concluir la entrevista. Y esto nos gustaría que nos, si hay la oportunidad de poder conversar, ¿no? Porque usted mencionaba algo acerca del estero El Macho, la solución, que bueno, esto no es acá dentro de la urbe, sino tendría que haberlo trabajado ya la prefectura. Sin embargo, la prefectura dice que hay un proyecto que consiste en un moderno sistema de bypass que descongestionará el estero El Macho, incorporando compuertas que regulan el ingreso de la marea, permitiendo evacuar de manera eficiente aguas lluvias acumuladas y evitando desbordamientos. El prefecto dice eso, usted menciona otra cosa y
0: el prefecto está diciendo lo mismo. Lo mismo que digo yo.
1: Pero este proyecto ya estaría presentado.
0: Lo presentó Aguas Machala en el año 2020 y le dijo, mire señores, cuando se iba a dar la primera denominación de fenómeno La Niña, se hizo el Comité de Emergencias del país.
1: Ya.
0: En el cual yo ya era alcalde. Este proyecto se presentó en el año 2020 y se advirtió a Secretaría de Riesgo y se advirtió en su momento a los representantes que tiene la competencia de canales. Mire, este es el problema que tiene la ciudad. Haga bypass, desvíe. No deje que esa agua que no nos corresponde a Machala nos llegue a la ciudad. Okay. Entonces, claro, lo presentamos en el año 2020.
1: O sea, Aguas Machala presentó el proyecto que el prefecto está diciendo ahora que ha presentado un proyecto para poder realizar, porque aquí dice de un proyecto, este es un proyecto, dice, porque se ha colocado recién la primera piedra para la construcción del sistema de drenaje El Limón, una obra histórica de control de inundaciones para Machala. Y que este proyecto consiste en un moderno sistema de bypass que descongestionará el estero El Macho, incorporando compuertas que regulan ingresos de la marea, permitiendo evacuar de manera eficiente las aguas lluvias acumuladas, evitando desbordamientos. 2020 a 2026, hay 6 años.
0: Le explico. Cuando él se refiere al Limón, habla del canal Limón Medio, Limón Bajo y Limón Alto. Estos tres canales se unen para formar el estero El Macho, pero esto es fuera de la urbe. Entonces hay que desviar estos canales. Llámese bypass, llámese desvío, como quieran dar el término. Cuando nosotros hicimos el análisis de riesgo de la ciudad de Machala en el año 2020, se dice, mire, este es el problema. Este es el problema. Aquí está el problema, hay que solucionarlo. Ahí hay que, claro, contratar las ingenierías, hacer el estudio, ver cuál es la cantidad de compuertas que se necesita, cuál es la cantidad de recorrido hacia el Jubones, la pendiente, etcétera. Ya eso es un proyecto.
1: O sea, esto ya se presentó hace 6 años.
0: Nosotros presentamos cuáles eran las condiciones de riesgo, cuál era la posible solución. Voy a citar un ejemplo un poquito más importante, un poquito más más entendible. Ya sabíamos cuál era el problema. Ya sabíamos cuál era la solución, quienes tenían que hacer un estudio completo, ya un poco más a detalle, con cotas, con cantidad de metros cúbicos por segundo, cantidad de recorrido, a dónde iba a salir, cuál es la mejor opción, si sacarlo al Jubones, etcétera. Ese proyecto como tal, con firmas de responsabilidades, no existía. Nosotros entregamos el problema, el anteproyecto del problema, qué es lo que se necesitaba hacer, qué es lo que necesitábamos invertir. Y recuerdo esto, que ni siquiera se lo dimos solo a la prefectura, porque había un comité que hizo el presidente Lenín Moreno en su momento, que era a nivel nacional, y que gestión de riesgos iba a implementar unos recursos. Entonces, claro, al ver yo esta problemática y al ver que probablemente querían invertir recursos en la ciudad, le dije, mira, aquí está el problema y aquí está el anteproyecto.
1: ¿Y no se lo hizo en el 2020?
0: Bueno, ya se fue el señor presidente del comité, se eliminó. Recuerden ustedes que ha habido algunos cambios dentro de la normativa. El presidente del COE provincial ahorita es el señor prefecto. Y antiguamente el presidente del COE provincial era el señor gobernador. Así decían los estatutos, la normativa. Entonces ha habido algunos cambios. Pero en todo caso, están haciendo lo que se dijo que se haga en su momento en el año 2020.
1: Hace 6 años, alcalde, eso no lo sabíamos, ¿no? El prefecto no nos mencionó el día de ayer que lo tuvimos aquí, ¿no? Que eso ya se había presentado por parte de ustedes en este
0: pero
1: caso.
0: Pero si lo están haciendo ya.
1: Está bien,
0: por pero supuesto. Si lo están haciendo ya. Por supuesto que es la solución. Yo no he revisado el proyecto en ingeniería, porque yo tengo no sé si la virtud o la suerte de ser ingeniero civil. No he revisado el proyecto en ingenierías, pero esa es la solución si se lo hace técnicamente.
1: En el portal de compras públicas.
0: Si se lo hace técnicamente, esa es la solución. A eso se le puede agregar inclusive un sistema de bombeo. Cuando colapse por gravedad el sistema, podríamos inclusive ponerle un sistema de bombeo que lo puse ahora en el malecón de Puerto Bolívar.
1: Me parece que también algo así se refería el prefecto el día de ayer, no recuerdo muy bien. Lo importante es que se esté trabajando por el bienestar de la ciudad de Machala. Vamos a terminar, señor alcalde, esta importante entrevista. Dice, señor alcalde, cuando nos visiten, pasaje. Por cierto, dice, Normita Carrillo dice, alcalde, buenos días, gracias por compartir en Barbones. Yo estuve con usted y bailó conmigo en Barbones.
0: Muchas gracias, un abrazo. Sí, disfruté de la linda gente de Barbones. Es gente trabajadora, gente que todos los días se levanta buscando mejores días para nuestros hijos, que se dedica a diferentes actividades, que jamás se dan por vencidos. Los orenses normalmente y su gran mayoría somos muy trabajadores.
1: En todo.
0: Y de mucho valor, dice. Como claro, la canción.
1: Por supuesto.
0: Sus mujeres son inteligentes y muy lindas. Y sus hombres de valor.
1: Por supuesto. Todos los hombres. Ay, a lo mejor algunos no, pero bueno, todos. Oiga,
0: doña Jessica.
1: Se la lanzo nomás.
0: Doña
1: se la lanzo.
0: Jessica, doña
1: 7:57, alcalde. También lo hemos visto en las redes sociales, ¿no? El recibimiento de algunos cantones de esta provincia, que son multitudinarios, ese recibimiento con mucho cariño que le hacen a usted los orenses, como usted dice, esos hombres de valor, estas lindas mujeres también. Y ahora, como dicen los jóvenes, ¿no? Usted se ha hecho viral.
0: Mire.
1: Alguien preguntaba una vez, ¿qué es viral? Dice, bueno, se ha hecho viral.
0: Mire, tengo la suerte también de que normalmente mi característica, mi forma de ser, al ser muy simple y sencilla, más espontánea, le caigo un poquito bien a los ciudadanos. A la gente, me reciben con cariño. Escuché, yo me imagino a qué se refiere un comentario por allí en diferentes redes sociales. Respeto mucho la percepción de diferentes periodistas, ciudadanos. He recibido las críticas con la responsabilidad que amerita, es decir, con bastante tranquilidad. Y si hoy de vez en cuando sale también por quienes hacen oposición un comentario positivo, lo recibo de la misma forma que he recibido las críticas, con la misma sencillez. Y creo yo que podemos juntos seguir avanzando, no solamente en administración pública. La administración pública solo regula, solo ordena. Debemos avanzar como una verdadera familia orense, comprometida a salir adelante en valores, en principios, en compromiso, sin insultos, sin mentiras, sin engaños. Así podemos transformar una provincia y un país.
1: Y nos vamos, alcalde, con este, casi le digo prefecto.
0: Gracias.
1: Casi se me sale, no, de verdad, casi le digo, será porque ayer entrevisté al prefecto, pero bueno, casi se me sale. 7:59, vamos con este machete, alcalde. Dice, multas en Madrid, JR Live, un reportero desde Madrid, un compatriota de nosotros, dice, multas en Madrid desde 750 hasta 1,500 euros. Esas multas por tirar residuos de cigarrillos, o sea, la colilla, no, residuos de cigarrillos, papeles o escupir u orinar, abandonar residuos o botellas por no recoger, dice las popó, dice de la mascota en la calle, 200 euros. Si te pasa semáforo, del 700 a 1500 todo lo que dije, y 200 euros si te pasas el semáforo en rojo.
0: Mire esto tan importante,
1: por botar los residuos de los cigarrillos.
0: Es más complicado en un país desarrollado botar la basura que pasarse un semáforo en rojo. Uh-huh. O sea, para entender un poco las dimensiones.
1: Claro.
0: Para entender
1: una multa de 750, 1500 euros.
0: ¿Cuánto cuesta pasarse aquí un semáforo en rojo? La multa que no lo hace el municipio de Machala, que está dispuesto en normativa nacional, creo que es alrededor de $140.
1: Ya.
0: Creo. Es decir que aproximadamente debería valer una multa por tirar un papel, si es que dimensionamos en la misma escala, aproximadamente $600, $500. Entonces, yo...
1: A ponernos pilas en todo caso.
0: No, no, espera que no va a haber multa. Oh, va a decir, el alcalde manifestó que va a haber una ordenanza donde si tiramos un papel... va a costar $500.
1: A la buena tenemos que cambiar, si no nos toca a la mala, si no es en su administración que venga, a lo mejor alguien va a venir con machete con los machaleños por estarse pasando la luz roja.
0: ¿Sabe?
1: O botar basura en la calle.
0: Bueno, nosotros estamos multando por pasarse la luz roja. Recuerdo que en los primeros meses hubo mucha incertidumbre, mucha gente que no estaba de acuerdo, y hoy todo el mundo agradece y menciona, murmura por allí, verás, en el semáforo del IES tú no te puedes pasar, dice, ahí todo el mundo respeta, los ciudadanos van por sus pasos cebra tranquilo, o a la altura del SRI, ahí también todo el mundo respeta, todo el mundo tranquilo. Mire cómo nos hemos autoeducado, pero también todavía existe comentario. Allá en Las Palmeras y Rocafuerte no hay nada. Ese sí puede
1: pásate
0: dar.
1: Nomás, no, sí, no. Pásate nomás.
0: No es así.
1: Alcalde, muchísimas gracias por habernos acompañado en esta mañana.
0: Gracias. Esperemos a usted, Jessica pronto. Y Ronald. Un abrazo a todos. Gracias.
1: 7:07:01. Gracias a todos ustedes por habernos soportado, al alcalde y a mi persona, a mí mismo, en esta bonita mañana. Que tengan un maravilloso y un bendecido día. Cuídense mucho. Chao.
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6: Fecha 1. Ecuador se medía ante Argentina como visitante, donde cayó por la mínima diferencia y ubicándose en el octavo lugar de eliminatorias. Fecha 2. En la capital, la Tri recibe a Uruguay. Sorprendentemente, la oncena de Alfaro domina el partido, ganando por goleada 4-2.
7: La logra sacarla, pero recupera Gonzalo Plata. Ya va Gonzalo y el área. Gonzalo con Ángel, Taquito, Michael, aquí está. Todavía el rebote, Alan Franco, ya, ahora sí, Gonzalo desparramado a todos.
6: Hasta ese cotejo sonaban como figura Ángel Mena, pero ya iban apareciendo nuevas esperanzas como Gonzalo Plata, Moisés Caicedo, Michael Estrada. Entre nuevas figuras, la selección iba tomando forma, aunque aún faltaban detalles en la defensa. Tras culminar esta fecha, Ecuador ascendía al quinto lugar.
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1: La hora, la hora, la hora.
2: 9 horas.
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0: 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Eliminatorias Corea-Japón 2002. Estadio Monumental del Universitario de Deportes de Lima. La Tri perdía al minuto de juego con un gol del conquistador Claudio Pizarro. La selección peruana no pudo ser superior con un mediocampo y defensa sin equilibrio. Lo que aprovecha Edison el Quinito Méndez a los 11 minutos para anotar el empate transitorio. Nada pudieron hacer los del RIMAC para aumentar el marcador ante las manos de José Ceballos. Hasta que al minuto 90 aprovechó un error de la defensa local para anotar el gol de la victoria por intermedio de Agustín el Team Delgado, quien se sacó de encima al portero Miranda e introdujo el balón con un remate cruzado. Ecuador sumaba 25 puntos, lograba la hazaña en Lima. Era virtual clasificado a la cita mundialista un 2 de junio del 2001.
1: Ecuador saque ese empate. Dos minutos hacia arriba. Viene Giovanni Espinosa. Ha sido un alto baluarte en la defensa. Le ha ayudado la estatura. Ha sacado bien esos balones. Pelotazo para
2: el gol.
1: Para el tir. Vamos al...
2: ¡Nos vamos al mundial! ¡Nos vamos al mundial! ¡Nos vamos al mundial! ¡Nos vamos al mundial!
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11: 8 de octubre de 2005. Ecuador recibe a Uruguay en el Estadio Atahualpa de Quito. Idénticas circunstancias a las de hace 4 años atrás. Un empate bastaba y la patria que nos vio nacer iba a su segundo mundial. La tricolor era dirigida por el colombiano Luis Fernando Suárez y de la mano de los históricos experimentados Edison Méndez, Antonio Valencia, Cristian Mora, Ulises de la Cruz y las diabluras de Cristian Lara, se ganaba el pasaje a Alemania 2006. El marcador se mantuvo en blanco, pero pese a la falta de gol, la valentía de los seleccionados se combinaba con la alegría en las gradas del estadio y en los hogares de los ecuatorianos. El árbitro Marcio Resende dio el pitazo final y Ecuador, nuestra patria amada, mundialista una vez más.
12: El país va a celebrar por todo lo alto, el 0-0 nos lleva a la Copa del Mundo,
13: sí,
12: de Alemania.
13: Señor.
14: Árbitro. En 30 segundos Ecuador a la Copa Mundo. Va a terminar, busca el centro del campo.
15: Bien.
14: Ecuador al Mundial.
15: Bien.
14: Ecuador al Mundial. Ecuador al Mundial. Ecuador al Mundial. Ecuador al Mundial. Mi patria querida, Ecuador a la Copa Mundo por segunda vez consecutiva. Ganamos todos.
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1: ¿Cuál fue el primer país en jugar fútbol? El fútbol como hoy lo conocemos tiene su origen en islas británicas. En las diferentes regiones, el deporte se jugaba con sus propias reglas y eso era un verdadero problema. Fue hasta 1848 cuando dos estudiantes de la Universidad de Cambridge reunieron a otras escuelas para establecer las reglas únicas de juego.
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1: 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La hora.
2: 12 horas.
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1: 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El fútbol se jugaba con una pelota de hule, que tenía que mantenerse en movimiento, casi sin tocar el suelo, la cual tenía que anotarse en un aro para conseguir una victoria. 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
4: 28 de marzo de 2001, la primera vez que Ecuador le ganó a Brasil. Más de 44 mil aficionados corearon el himno nacional y flamearon decenas de banderas tricolores antes de que marquen las 16 horas. El coloso del Batán se hinchaba de patriotismo. En el equipo brasileño brillaban las superestrellas Romario, Rivaldo y Ronaldinho. El gol parecía no llegar, pero a los 4 minutos del segundo tiempo se juntaron las 3 figuras de la Tri: Alex Aguinaga, Jaime Iván Caviedes y Agustín Delgado. Con un desborde del Güero Aguinaga por la banda izquierda y un pase hacia atrás para el Nine Caviedes, esquivando a los zagueros brasileños, llegó el puntapié final del Team Delgado.
6: Aguinaga desbordando frente a Roque Junior, amaga, se fue Alex, toque hacia atrás, está Caviedes va a buscar el área, sigue Caviedes para gol, el goleador de Ecuador, y vibra el país y grita por mi selección ecuatoriano. Le estamos ganando a Brasil 1-0 le estamos ganando aquí en el Estadio Atahualpa. Ecuador triunfando en la eliminatoria.
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0: 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Ecuador clasifica por primera vez a octavos de final. Sorteo Mundial 2006, realizado el 9 de diciembre de 2005. Ecuador quedó en el Grupo A, con Alemania, Costa Rica y Polonia. Ecuador derrota 2-0 a Polonia, ante unos 54.000 espectadores, con goles de Carlos Tenorio y el Team Delgado. Luego, vence a Costa Rica con un marcador de 3-0, y aseguraba su clasificación por primera vez a octavos de final de un Mundial de Fútbol.
1: Aquí está, recibiendo la pelota Edison Méndez, bien para el Team Delgado, para Edison, para el Team, ¡el Team tiró! ¡Gol! Como en el Valle del Chota, como en la canchita de tierra, no importa que esto sea entre millones.
2: Yo soy ecuatoriano.
0: Se vivió un verdadero delirio nacional, por el que se dejó el trabajo a un lado por el momento. El tercer partido frente a Alemania se jugó con una plantilla suplente, pero Ecuador, la tri del alma, ya había pasado de fase. 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
2: Fecha 3. Ecuador viaja a Bolivia para medir a la selección del altiplano. En dicho partido, Ecuador sumaría 3 valiosos puntos al ganar 2-3.
4: Le entrega Pervis mano a mano con Jusino. Allá va Pervis, vaya Pervis, en el mano a mano se le entregó a Moisés. Moisés que la toca por derecha, Ángel Mena, Ángel perfil de zurdo.
2: La apatía de la prensa nacional e internacional menospreciaba el trabajo de la joven selección y realmente ni la hinchada ecuatoriana se creía lo que se vendría. Con ese marcador, la Tri pasaría a ser dueña del tercer puesto de la tabla de posiciones. Con 6 puntos más 2 goles de diferencia, aquí iniciaba el sueño de llegar a Qatar 2022.
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0: 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Eliminatorias Corea-Japón 2002. Estadio Monumental del Universitario de Deportes de Lima. La Tri perdía al minuto de juego con un gol del conquistador Claudio Pizarro. La selección peruana no pudo ser superior con un mediocampo y defensa sin equilibrio, lo que aprovecha Edison el Quinito Méndez a los 11 minutos para anotar el empate transitorio. Nada pudieron hacer los del Rimac para aumentar el marcador ante las manos de José Ceballos, hasta que al minuto 90 aprovechó un error de la defensa local para anotar el gol de la victoria por intermedio de Agustín el Team Delgado, quien se sacó de encima al portero Miranda e introdujo el balón con un remate cruzado. Ecuador sumaba 25 puntos, lograba la hazaña en Lima. Era virtual clasificado a la cita mundialista un 2 de junio del 2001.
1: Ecuador saque ese empate. Dos pelotas hacia arriba. Viene Giovanni Espinosa. Ha sido un alto baluarte en la defensa. Le ha ayudado la estatura. Ha sacado bien esos balones. Pelotazo para
2: el gol.
1: Vamos al
2: mundial. ¡No vamos al mundial! ¡No vamos al mundial! ¡No vamos al mundial! ¡No vamos al mundial!
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1: La hora, la hora, la hora.
2: 17 horas.
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0: 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En algún lugar, en el Spider-Verse, el titular en redes sociales de la Copa Mundial de Qatar 2022, recordando el tanto de Jaime Iván Caviedes en la victoria sobre los ticos en la segunda jornada de la fase de grupos en Alemania 2006. El partido ante los centroamericanos fue válido por el Grupo A y se disputó el 15 de junio de 2006 en el Volkspark Stadium de Hamburgo. La FIFA recuerda con mucho cariño el tanto del Nine, pues en su festejo, el atacante ecuatoriano se colocó una máscara de Spider-Man. Esto que sirvió como un sentido homenaje al delantero tricolor Otilino Tenorio, que había fallecido meses antes. Y además, que había instaurado su festejo con la máscara del trepamuros.
1: Edison Méndez la juega para Ulises. Ulises que engancha. Y se viene Ecuador y el team se mete del área. Esta vez se quiere ir a medias. Lo encuentra Bernard solo. Edison y el flaco. ¡Gol! ¡Gol! ¡Gol!
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0: 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La hora. La hora. La hora.
1: 18 horas.
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